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Son las 6:03.

0: 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Son las 6 con 17 minutos.
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0: 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Son las 6 con 19 minutos.

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Son las 6:33. 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
0: 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Son las 6:35.

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0: Son las 6:47.
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0: 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Son las 6:48.

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Son las 7:02.

0: 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Son las 7 con 15 minutos.
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0: 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Son las 7:31.
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0: 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Son las 7:33.

0: 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Son las 7 con 46 minutos.
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0: 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Son las 7 con 47 minutos.

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Son las 8:01.

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6: 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Son las 8:19.

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0: 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Son las 8 con 33 minutos.
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0: 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Son las 8 con 35 minutos.

0: 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Son las 8 con 48 minutos.
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0: 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Son las 8:50.

0: no la dejes ir, para que no tengas que dedicarle una canción como esta. 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

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Son las 9:04.

0: 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Son las 9 con 17 minutos.
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0: te sientes con menos fuerza, te cuesta más trabajo cargar cosas, subir escaleras, levantarte de una silla. Pues todos esos puntos hoy los vamos a aclarar. Y para eso tenemos una invitada muy especial. Nos acompaña la doctora Claudia Santillán Arriaga, que es especialista en medicina interna. Doctora, bienvenida. Muchas gracias.
1: Muchas gracias, buenos días, gracias por la invitación. Y bueno, vamos a hablar de lo que la sarcopenia, como lo mencionaban ahorita, conocido desde ya muchos, muchos años, últimamente en boga en México. ¿Por qué? Porque vamos todos para ese diagnóstico o ese síndrome que actualmente se conoce. A la sarcopenia se le menciona como sarcopenia del latín y griego, que es sars, carne, penia, disminución, que es disminución del músculo, o también se le conoce como miopenia, músculo mío, penia, disminución. Y esto va unado a otros términos que se llaman dinamopenia, que es disminución en la fuerza, y por consiguiente también la cratopenia, que es la disminución en el músculo, disminución en la fuerza, y por consiguiente disminución en la actividad funcional diaria. Anteriormente se conocía que era un síndrome geriátrico, porque todos los cambios que vamos teniendo a partir de los 65 años van generando parte de estos síndromes geriátricos. Pero conforme han avanzado los años y los tiempos, se han hecho varios estudios condicionando que no solamente el paciente geriátrico, sino también el paciente que tiene enfermedades metabólicas, como pueden ser la diabetes, la obesidad, la insuficiencia cardíaca y recientemente más estudios sobre la enfermedad renal crónica.
0: ¿Cómo lo podemos como centrar de que no solamente es algo para la gente mayor, sino que es como una un desgaste prematuro, se podría decir?
1: Sí, un desgaste prematuro. Ya fisiológicamente a partir de los 50 años empezamos a tener cambios en las células de todo el cuerpo, pero ahora en México desafortunadamente somos el primer país de obesidad infantil. Al ser el primer país de obesidad infantil vamos generando mayor peso en nuestra estructura muscular y en futuro podemos llegar a desarrollar lo que es la obesidad, lo que es la diabetes mellitus y por consiguiente las enfermedades cardiometabólicas como la insuficiencia cardíaca. Entonces, todas esas enfermedades al tener un desgaste progresivo y crónico van a dar una disminución en la masa muscular corporal. Se comenta que después de los 50 años vamos perdiendo por cada año un 2% de masa muscular.
0: Wow.
1: Y después de los 65 años esto puede incrementarse hasta 13 a 24% anual, pero si tenemos otras enfermedades o no hacemos actividades preventivas, podemos llegar a un grado mucho mayor que puede llevarnos inclusive a la muerte.
0: ¿Cómo vamos a diferenciar que a lo mejor estamos en una buena etapa para tomar acción y decir, bueno, voy a hacer ejercicio o esto? O en dado caso, ¿cómo sé que yo tengo, ya estoy empezando con la sarcopenia o esta parte prematura?
1: En un paciente mayor de 65 años, ya podemos pensar en la sarcopenia. ¿Por qué? Porque tenemos alteraciones en todos estos factores sensoriales, marcha, se van modificando. Si estamos mucho tiempo en una sola posición, vamos a hacer contracturas musculares. Entonces, cuando yo me quiero estirar para ese ejercicio, me duele. Y si me duele, ya no lo hago o ya no lo realizo. Y un adulto mayor, que son afortunadamente no es una gran mayoría, porque ya actualmente vemos en los parques, en los gimnasios, en algunos bosques, mucha gente mayor haciendo actividad física. Entonces, ese poco que nosotros le invertamos en el ejercicio, que se considera que son 30 minutos al día o 150 minutos semanales distribuidos en lo que nosotros podamos administrarlo de acuerdo a nuestros tiempos, nos va a ayudar mucho. Pero no solamente se considera que sea la caminata, la yoga, natación, que son ejercicios aeróbicos, sino también ya incrementarle un poquito en peso, ya sea con un poco de mancuernas, con polainas, o inclusive podemos en casa, si no puedo comprarme mi mancuerna o polaina, puedo llenar unos botecitos de agua o un recipiente con arroz, con frijol, con lenteja, con alpiste y cargarlos.
0: Claro.
1: Y en las piernas podemos hacerlo con la tela que tenemos en casa que ya no nos sobra, llenarlo igual, se considera que sea de arena, pero no vamos a tener arena tan fácilmente, llenarlo igual con la semilla más chiquita que tengamos y ponerle un resortito o ponerle un velcro o unos broches para que lo podamos agregar tanto a los brazos como a las piernas. Y unos minutos, de 5 a 10 minutos que lo hagamos en casa en lo que vemos las noticias, la televisión, nuestro programa favorito o inclusive ya hay programas de ejercicio, sobre todo para adulto mayor. Hay que hacerlos y con ese pesito que le pongamos nos va a ayudar a disminuir ese riesgo de la sarcopenia

0: a corta edad. Cualquier paciente que tenga enfermedades crónicas, vamos a mencionar diabetes, obesidad, enfermedad cardíaca, paciente geriátrico, que curse con una recaída, como son una enfermedad o que requiere estar en el hospital por algún proceso infeccioso o descompensación, o inclusive que pueden llegar a requerir aditamentos como ventilación mecánica, están postrados en cama. Entonces, su músculo no lo moviliza.
1: Claro.
0: Entonces, muchas veces podemos ver al paciente hospitalizado y el familiar va y nos apoya a darle de comer en la boca, lo tiene apapachando en la cama, y no, al contrario. Llegando hay que moverlo, sentarlo, que él coma para que no pierda esa funcionalidad. Y aquí tenemos que pedir apoyo, si lo hubiera, con una fisioterapia para que nos esté apoyando qué ejercicios puede mantener durante esa hospitalización para que se desgaste menos y pierda menos músculo. Otro es nutrición. Desde que llega el paciente al hospital, hacemos como un plan alimenticio para no perder tanto músculo y garantizar que el paciente esté ingiriendo su alimento. E inmediatamente que se egresa, mandarlo a rehabilitación física, a nutrición, psicología, si está en condiciones, y psiquiatría.
2: La proteína que venden o que pues consumen, que es como un suplemento, ¿eso ayuda? ¿O estamos hablando de mejor natural?
0: De todo natural. Mucha de la gente que va al gym le sugieren suplementos proteínicos, pero muchas veces pueden dañar o el hígado o el riñón. Claro. Y hablamos que la enfermedad del riñón es una de las que más sufren de sarcopenia. Wow. Entonces, nuestro músculo ya está establecido. Lo importante es trabajarlo y mantenerlo y movernos. Ya sea que yo tenga una enfermedad renal o cualquier enfermedad, mientras yo me mantenga activo dentro de las posibilidades, yo mantengo mi músculo. Pero si el paciente va a perder peso por la misma enfermedad y yo le doy un aditamento o un suplemento, todo es de preferencia natural, porque eso nos va a ayudar desde la digestión, desde la salivación, de la masticación, la deglución, la absorción de nutrientes, que es mucho mejor a darle un suplemento preparado. ¿Por qué? Porque la absorción va a ser diferente. Sí, y eso se llama un suplemento que Exacto. no equivale a la alimentación. Y muchas veces los familiares o los pacientes dicen, denme una nutrición, porque no me da hambre. Es por eso un suplemento nos ayuda, pero no sustituye a la alimentación.
2: Yéndonos a la prevención, para que no lleguemos, o sea, en estos casos yo que tengo 27 años, ¿no? Y yo no quiero que cuando llegue a la edad de los 60 tenga sarcopenia. ¿Qué puedo hacer desde yo ahorita para decir, voy a prevenir?
0: Si una persona es sana, no tiene ninguna enfermedad, ninguna comorbilidad, puede tener una alimentación, pero siempre sería ideal llevarlo a cabo con un nutriólogo.
2: Okay.
0: Y conjunto con un dietista, ya que el nutriólogo nos detectó que estamos sanos, entonces el dietista nos puede dar inclusive ciertas recomendaciones de cómo balancear lo que es el plato saludable, donde un porcentaje son verduras, carnes, cereales, proteínas, y en sí todo, y sobre todo los líquidos.
2: Claro.
0: Sobre todo hidratarnos en forma correcta, porque nuestro cuerpo se basa en toda esta homeostasis o que sea todo parejo para que pueda absorberse todos los nutrientes. Y sobre todo, no saltarnos alimentos.
2: Importante.
0: Eso es algo muy importante, porque si no llevamos el desayuno, comida y la cena, entonces nuestro cuerpo va a tomar energía de donde no tiene y entonces va a empezar a alterar todo el metabolismo. Trata de hacer un sueño reparador.
2: Nuestro cuerpo habla y hay que escucharlo, hay que saber escucharlo y tomar el tiempo para darle, porque nada más tenemos una sola vida, hay que cuidarla. Nos vemos en el siguiente episodio de Ya Viste. Yo soy Génesis Sainz Silva. Hasta luego.

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5: 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Son las 9:28.

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0: 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Son las 9:32.
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0: 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Son las 9:34.

0: 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Son las 9:46.
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0: 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Son las 9:48.

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Son las 10:02.

0: Bienvenidas y bienvenidos a La Hora Nacional. Nos da mucho gusto estar con ustedes hoy, 20 de septiembre. Yo soy Cha y a mi lado la queridísima Leonora Milante.
1: Mi querida Cha. Oigan, hoy les vamos a platicar de las alternativas que tiene Foviste para hacernos una vivienda.
0: Con motivo del Día Mundial del Cáncer Ginecológico, les diremos cuáles son los factores de riesgo, los síntomas, cómo prevenirlos y dónde se atienden este tipo de enfermedades.
1: Vamos a hablar también de la final de México Canta, un concurso que busca cambiar la narrativa de la música en México.
0: Les presentaremos acciones en diversas comunidades como parte de la estrategia de atención a las causas.
1: En nuestra sección Mujeres en la Historia, les presentaremos la vida de Antonia Luisa Nava.
0: Y en La Chilanguía, lo mejor de la cultura y los lugares que hacen única la Ciudad de México.
1: Recuerden que nos encuentran como La Hora Nacional Oficial. Estamos en YouTube, Facebook, Instagram, TikTok, X, Spotify y en el número 55-34-83-42-39. También nos pueden mandar un correo electrónico a lahoranacional@segov.gov.mx.
0: Empezamos.
2: ¿Qué tal? Somos el proyecto multicultural Majetzi, que significa cielo en nuestra región otomí. La siguiente pieza que vamos a presentar es un homenaje a la Huasteca y se titula La Xochipitzahua.

0: Hoy se conmemora el Día Mundial del Cáncer Ginecológico. Esto se refiere a un grupo de enfermedades que pueden aparecer en los diferentes órganos del aparato reproductor femenino: el cuello uterino, endometrio, ovarios, vagina y vulva.
1: Es muy importante entender qué factores aumentan el riesgo, cuáles son los síntomas que no se deben ignorar y qué opciones hay cuando se confirma el diagnóstico.
0: Si necesitan orientación sobre prevención, diagnóstico o tratamiento, la Secretaría de Salud y el Instituto Nacional de Cancerología tienen mucha información en la página www.incan.salud.gob.mx. Ahora, para platicar sobre este tema, está con nosotros la doctora Fabiola Estrada, coordinadora del Departamento de Oncología en el Instituto Nacional de Perinatología. Bienvenida a la Hora Nacional, muchas gracias por acompañarnos.
2: Gracias por la invitación, un gusto estar aquí.
1: Al contrario, doctora, muchísimas gracias. Y queremos empezar preguntándole, ¿cuáles son los tipos de cáncer ginecológicos más comunes en las mujeres y en qué etapas de la vida suelen presentarse con mayor frecuencia?
2: Como ya lo comentaron, son todos los que tienen que ver con el aparato reproductor. El más frecuente que nos llega a afectar es el del cuello uterino. Otro de los más frecuentes es el cáncer de endometrio. El endometrio es la parte que cubre por dentro el útero y que se desprende con cada menstruación. Y otro de los más frecuentes es el cáncer de ovario. Depende mucho de la edad, el que pueda ser más frecuente o a qué edad es más frecuente. Generalmente después de los 40 años es cuando llega a haber como mucho más riesgo. Sin embargo, por ejemplo, también en el cáncer de ovario, que creo que es importante mencionarlo, también hay mujeres jóvenes a las cuales se les puede diagnosticar este tipo de tumores, aunque la ventaja en comparación al cáncer de ovario, que llega a afectar a mujeres más grandes, llegan a tener un mejor pronóstico. Entonces, siempre depende mucho también de la edad. No es enfermedad exclusiva solamente de mujeres mayores, que también eso es importante.
0: O sea, lo que tenemos que hacer es estar constantemente yendo a revisiones ginecológicas para cualquier edad. Si hay algún indicio de alguno de estos tipos de cáncer, pueda ser detectado a tiempo.
2: Que estemos acudiendo de manera anual mínimo cuando no tenemos algún síntoma a la revisión ginecológica es indispensable para que también nosotros como médicos hay cosas que tenemos que valorar dependiendo de los factores de riesgo, antecedentes y molestias que probablemente podrían ser para algunas como que no son tan importantes, pero que ya para nosotros empiezan a ser foquitos con lo cuales podríamos indicar algún tipo de estudio revisión o algo para hacer alguna detección oportuna, que siempre eso es lo principal en el cáncer. Entre más pronto se diagnostique, el pronóstico siempre va a ser mejor. De los más importantes, cáncer cervicuterino, que es el principal que nos llega a afectar a las mujeres. Como sabemos, el principal factor de riesgo que tenemos es la infección por el virus del papiloma humano, que es muy, muy, muy alto. Cuente esta infección. Ahorita ya tenemos esta herramienta, la vacuna, que se puede aplicar a las niñas entre los 9 a los 11 años o 13 años o en quinto de primaria antes de que inicien vida sexual. Hay países en donde ya se ha logrado prácticamente erradicar el cáncer cervicuterino y también no solamente el cáncer, sino también estas lesiones premalignas que también obviamente están asociadas a este virus que se pueden detectar a tiempo al realizarnos nuestras revisiones de manera constante, ya sea con el Papanicolaou o con las pruebas de detección del virus del papiloma humano. Prácticamente ya cuando iniciamos una vida sexual, y esto dirigiéndome específicamente a lo que es el cáncer cervicuterino, ya tenemos que acudir a una revisión de manera constante o anual, como les mencionaba, el hecho de que nos tengamos que hacer el Papanicolaou, que antes la recomendación era hacerla como de manera anual, ahora han ido modificando un poco. Si tenemos tres citologías normales, incluso se puede hacer cada 3 años, están estas pruebas que son combinadas, la del virus del papiloma humano junto con la citología, en la cual pueden ser hasta cada 5 años, pero sí es muy importante que sí sepamos que a pesar de que no tengamos algún síntoma, tenemos que acudir a las revisiones, porque todos este tipo de tumores o el cáncer cervicuterino no da ningún tipo de síntoma en manera inicial. Incluso cuando tenemos infección por virus del papiloma humano, tampoco no va a haber ningún síntoma, no da flujo, comezón, ardor.
0: Nada más como por cualquier cosa, ¿cuáles serían estos síntomas que podríamos tener?
2: En cuanto al cáncer cervicuterino, si empezamos con sangrados o flujos anormales que sean abundantes, de mal olor, sangrado después de tener relaciones sexuales, empezar con dolor pélvico.
0: Si alguien que nos está viendo o escuchando se quedó con alguna duda, ¿tendrá usted redes sociales como para que se puedan comunicar con usted?
2: Sí, en Instagram estoy como doctora.estrada.oncogine.
0: Mil gracias por habernos acompañado aquí en La Hora Nacional hoy, en un día en el que es tan importante hacer conciencia sobre estos problemas de salud y sobre todo sobre la prevención.
2: Sí, es lo más importante. Siempre el acudir a nuestras revisiones, quitarnos el miedo, eso siempre va a ser lo más importante.
1: Muy bien, doctora Estrada, gracias por estar aquí con nosotros en La Hora Nacional.
2: Muchas gracias.
1: Y gracias a ustedes, por favor, no se vayan.
0: La vivienda es un patrimonio y una decisión financiera a largo plazo. Para las y los trabajadores al servicio del Estado, Foviste les ofrece diferentes modalidades de financiamiento para comprar, construir o mejorar una vivienda.
1: Si son derechohabientes y están pensando usar su crédito, pueden entrar a www.gob.mx/Foviste. Ahí pueden encontrar información sobre los requisitos, trámites y herramientas para conocer sus opciones.

0: Hablar de vivienda también es hablar de bienestar y de la posibilidad de que las familias tengan un patrimonio. Para las personas trabajadoras al servicio del Estado, el Fovisste tiene distintas alternativas para comprar una vivienda, construirla, ampliarla, repararla o mejorar sus condiciones.
1: Y muchos de estos procesos ya pueden hacerse sin sorteos ni convocatorias, con opciones que permiten conocer desde el principio cuánto crédito se puede obtener y cómo conseguirlo. Para platicar de todo esto nos acompaña el ingeniero Víctor Villegas, de una sociedad financiera de objeto múltiple que originan los créditos del Fovisste. Ingeniero, bienvenido a la Hora Nacional.
2: Hola, muy buenas tardes, muchas gracias. Efectivamente, nosotros venimos de una SOFOM que se llama Alra del Sur, la cual estamos autorizados desde hace más de 14 años con el Fovisste. Nuestra labor principal es llevar de la mano a todos los acreditados que quieran ejercer su crédito por primera vez para tener una vivienda. Esto es muy sencillo, como ya no hay sorteos, ya no hay convocatorias, en cualquier momento que un acreditado quiere ejercer su crédito, basta con que tengamos 9 bimestres cotizados, es decir, año y medio trabajando ininterrumpidamente, ya pueden ser acreedores de un crédito hipotecario con el Fovisste. Hay varios créditos, podemos ejercerlo de manera individual, con nuestra pareja, si también cotiza el Fovisste. Podemos unir nuestro crédito también, si nosotros cotizamos al Infonavit como al Fovisste, los podemos unir. O igual, si mi pareja cotiza al Infonavit y yo al Fovisste, también podemos unir esos créditos. Inclusive, si en nuestra vida laboral nunca ejercimos ningún crédito, podemos ejercer un crédito ya jubilados, que es el crédito de pensionados. Ah. En todas esas modalidades nosotros los podemos apoyar con mucho gusto.
0: O sea, ¿usted se tiene que usar forzosamente para vivienda o puede retirarse, digamos, el dinero
2: no, solamente
0: para usarlo como pensión?
2: Es correcto, solamente es para vivienda.
0: Ya.
2: Ya que el crédito es con una garantía hipotecaria. Por eso es importante adquirir el inmueble, la cual va a quedar hipotecada a favor del instituto.
1: ¿Qué es exactamente una SOFOM? Ya lo dijimos ahorita al principio que es una sociedad financiera de objeto múltiple, pero ¿qué más hacen?
2: Prácticamente nosotros llevamos de la mano al acreditado desde el primer día que quiere ejercer un crédito hasta la firma de la escritura. Hay muchas dudas o mucha gente que anda buscando dónde ejercer, qué hacer. Lo primero que hacemos es que nos contacten. En la página del Fovisste estamos 15 SOFOLES autorizadas, las cuales con mucho gusto les podemos apoyar. Primero vamos a checar que sí tenga los bimestres cotizados, que tenga la antigüedad. Una vez que el acreditado sí puede ejercer su crédito, le vamos a ayudar a enfocar que el inmueble que él quiera adquirir cuente con las características jurídicas y técnicas que nos marque el instituto. Es muy sencillo, el inmueble no tiene que tener un gravamen, tiene que tener mínimo 40 años de superficie construida y 2 recámaras. Prácticamente okay. Con eso podemos comprar el inmueble. Y es bien importante, el derechohabiente puede comprar una vivienda en cualquier parte desde México. No es necesario que si trabajo en el Estado de México, compre en el Estado de México. Puede comprar donde él desee.
1: Si su familia es de Michoacán, puede comprar en Michoacán,
2: a Michoacán,
1: Zacatecas, etcétera.
0: ¿Qué tenemos que hacer nosotros para saber, por ejemplo, a qué SOFOM acudir? ¿Hay algún directorio o cómo,
2: es correcto.
0: Cómo funciona?
2: En la misma página del Fovisste, ahí ingresamos donde dice SOFOLES autorizadas por el Fovisste y va a desplegar las 15 que somos. Ahí, de acuerdo a la ubicación de cada SOFOL, de acuerdo a su centro de trabajo, puede seleccionar la que más cerca le quede.
0: Digamos que todas operan igual.
2: Es correcto.
0: Da un poco lo mismo con cuál elegimos.
2: Es correcto. Todos, okay. todos operamos con el mismo, las mismas características.
0: En el caso, por ejemplo, de que yo quiera sacar un crédito conjunto, ¿tengo que ir con la persona con la que quiero sacar el crédito en el primer acercamiento? ¿O da lo mismo cualquiera de los dos se puede acercar primero para que ya den las instrucciones y después se juntan los papeles? ¿O cómo funciona?
2: Es muy sencillo. Sería bien importante que antes de acercarse, ya sea a una inmobiliaria o con un vendedor, que se acercaran a nosotros para explicarles cuáles van a ser los pasos que tenemos que seguir y qué documentos es con los que tiene que contar la vivienda. Y los vamos llevando de la mano. Es muy, muy, muy sencillo realmente. Prácticamente un trámite de vivienda nos lleva entre 20 y 30 días naturales.
1: ¿Ah, en serio?
2: Es muy, muy rápido.
0: Entonces, en la página de Fovisste nos enteramos, pero por ejemplo, la suya tiene redes sociales como por si tenemos
2: sí, claro,
0: alguna duda.
2: Alra del Sur.com.
0: Alra del Sur.
2: Alra del Sur.com, ahí nos pueden encontrar en todas las redes sociales. Ahí.

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1: La independencia de México tuvo historias que durante mucho tiempo quedaron en segundo plano. Antonia Luisa Nava fue una mujer que participó activamente en la lucha insurgente.
0: Les contamos su historia para reconocer que las mujeres estuvieron presentes en varios frentes de la lucha independentista y que muchas de ellas asumieron riesgos, pérdidas y decisiones con fuertes consecuencias.
2: Antonia Luisa Nava nació en noviembre de 1779 en la villa de Tixla, en el actual estado de Guerrero. En 1810, residía en Jaleaca con su esposo, sus tres hijas y cinco hijos. A finales de aquel año, la Guerra de Independencia se extendió al sur del país con José María Morelos, a quien se sumaron influyentes familias de la región, como los Galeana y los Bravo, y líderes destacados como Juan Álvarez y Vicente Guerrero. La familia de Antonia también se unió a las tropas de Morelos y estuvo presente en la toma de Tixla. Antonia pronto destacó por su entrega a la causa, con labores de cuidado, pero también empuñando las armas, por lo que se le conoció como la generala. Antonia y su familia siguieron a Morelos en los años siguientes. Estuvieron con él en 1813, cuando se instaló el Congreso de Anáhuac en Chilpancingo, y marcharon entre sus tropas hacia la desastrosa expedición de Valladolid. Durante la guerra, Antonia perdió dos hijos, pero eso no la desalentó. Y aún tras el fusilamiento de Morelos, continuó con la resistencia insurgente. En febrero de 1817, las tropas de Nicolás Bravo y Nicolás Catalán fueron sitiadas por los realistas en el Cerro del Campo. De acuerdo con algunos relatos literarios nacionalistas del siglo XIX, tras un mes de asedio y resistencia, cuando las condiciones al interior del sitio eran desalentadoras, Antonia y un grupo de mujeres se presentaron ante Bravo para ofrecer sus cuerpos como alimento para los fatigados soldados que sufrían la falta de víveres. Según escribió Luis González Obregón, el ofrecimiento fue rechazado, pero conmovió a los soldados, quienes, con el apoyo de las mujeres, que se armaron de machetes y garrotes y salieron a pelear con el enemigo, lograron romper el cerco realista la noche del 14 de marzo de 1817. Antonia se mantuvo en la lucha hasta el final de la Guerra de Independencia. La generala formó parte del desfile triunfal del Ejército de las Tres Garantías en la Ciudad de México el 27 de septiembre de 1821. Alcanzada la independencia, se estableció en Chilpancingo con su esposo, donde vivió hasta su fallecimiento, el 19 de marzo de 1843, a los 63 años.
1: México Canta es un concurso que busca cambiar las narrativas de la música mexicana y que proyecta el talento de voces juveniles.
0: Después de varias etapas de selección y competencia, el concurso llegó a su final. En la siguiente cápsula les presentamos a los ganadores: Brian Soto, Tiffany Galavis y Lisandro Espinosa.

0: Y esta noche vimos a 8 jóvenes con 8 versiones de la música mexicana, 8 canciones que nos demuestran la grandeza musical de México y la esencia de esta iniciativa. Nuevas narrativas, hermandad entre los jóvenes y el fortalecimiento de la identidad nacional.
1: Que detrás de cada uno de estos jóvenes hay muchas personas, hay sueños y ganas de transformar las narrativas para construir una nueva

0: Las personas ganadoras de México Canta son Tiffany Galvis,
1: Lisandra Espinosa
0: y Brian Soto.
2: México Canta, que hizo esto posible y que hizo mis sueños cumplir, la verdad, muy agradecido.
3: A toda la gente que está aquí, a toda la gente que está votando desde sus casas, muchísimas gracias. A todos los que nos apoyaron, porque fueron demasiado, muchísimas gracias.
4: Este ha sido mi sueño, la verdad, toda mi vida este ha sido mi sueño. Nunca me he sentido tan cerca de lograr algo. Ahora tener estos significa el mundo para mi mamá también, que haya podido estar aquí y que se haya sentido tan orgullosa. Estoy muy contenta.
5: Y ya llegó una semana más de nuestra Chilanguía. Entonces, si están buscando qué hacer en la Ciudad de México, aquí les dejamos una selección de actividades culturales para que vayan en familia, con amigos o simplemente para que se den una vuelta y descubran algo nuevo.
6: El jueves 24 pueden escuchar música antigua con el ensamble Las Goldberg a 4-1 en la sala Carlos Chávez del Centro Cultural Universitario. Una oportunidad para escuchar una obra de Johann Sebastian Bach en una interpretación de música de cámara y acercarnos a uno de los grandes compositores de la historia.
5: Ese mismo jueves, en el Museo Universitario del Chopo, pueden encontrar una opción para los que les gusta el cine mexicano. Se proyecta Sobre las olas, del director Horacio Alcalá, como parte del ciclo Cineastas Mexicanos Contemporáneos. Esta actividad tiene costo, pero hay descuentos para estudiantes, maestros, personas jubiladas e integrantes de la comunidad UNAM.
6: Y mucha atención, porque el viernes 25 comienza uno de los grandes encuentros culturales de esta temporada, Festival Cultura UNAM, que hasta el 11 de octubre reunirá música, teatro, danza, cine, artes visuales y otras expresiones en distintas sedes universitarias. Hay actividades gratuitas y otras con boleto, así que vale la pena revisar la programación en su página oficial www.festival.culturaunam.mx.
5: Para el sábado 26, una opción especialmente bonita para niñas y niños es Techpactia Inamochcali. Nos gusta la biblioteca, en la biblioteca Alaide Fopa del Centro Cultural Universitario Tlatelolco. Y ese mismo día también pueden participar en la actividad La Memoria del Presente en el Colegio de San Ildefonso.
6: La Ciudad de México siempre tiene algo que contarnos, solo hay que salir a descubrirlo. Armen el plan, invitan a la familia o a los amigos y dense la oportunidad de disfrutar nuestra ciudad a través de su cultura. Nos escuchamos la próxima semana.

0: El carnaval Zoque Coiteco ilumina la tierra chiapaneca en Ocosocuautla de Espinosa. Una celebración de más de 500 años donde la raíz originaria Zoque se funde con la herencia árabe y la tradición cristiana. No es solo una fiesta, son 6 días de ritual, de ofrenda a Tajajama, el Padre Sol, que marca el inicio del ciclo agrícola, la renovación y la continuidad de un pueblo que se reconoce en sus cowinás, casas sagradas donde la comunidad se organiza.
1: Creo que es el privilegio más grande para mí haber nacido en esta tierra, ¿no? Ocosocuautla me ha regalado todo lo que soy en la vida, desde persona, profesional y sobre todo ser un representante de nuestra cultura que tenemos en nuestro carnaval Zoque Coiteco.
2: Ser zoque es un orgullo, una alegría muy grande, una representación en la cual nosotros demostramos nuestra identidad de nuestra tierra chiapaneca.
0: En cada cowiná, el pueblo se encuentra y al visitante se le da la bienvenida con harina de maíz en el cuello, que lo hace parte de la comunidad. Bailan el tigre y el mono, suenan la flauta y el tambor, y las comideras comparten el alimento sagrado, el cacapote, el puchinú y el huacasís caldo.
3: Pues con mucha alegría, sobre todo con mucho orgullo, porque pues somos un pueblo auténtico y sobre todo un pueblo con identidad. Ese es un privilegio que tiene este pueblo, que a través del tiempo pues seguimos preservando nuestra historia.
1: Cuando yo me pongo este traje, cuando tengo la oportunidad de estar en el carnaval, lo hacemos con más pasión, porque sí creemos y estamos seguros de que sí movemos todo lo que hay en el universo para que tengamos lluvias, para que tengamos una buena cosecha y el pueblo sea muy rico en eso.
0: Es la ofrenda de la comunidad que agradece y marca un ciclo que se renueva. Vecinos, familiares y visitantes unidos para pedir lluvia, abundancia y buenas cosechas como hace 500 años. Así se vive el carnaval Zoque Coiteco.

0: Para cerrar esta primera media hora y aprovechando que estamos en el mes patrio, los dejamos con una frase de Leona Vicario. No solo el amor es lo que me ha hecho tomar parte en esta causa, también el convencimiento de que es justo y necesario.
1: Totalmente. Esta frase nos sigue recordando a más de 2 siglos que la historia se construye con nuestras convicciones y participación.
0: Antes de irnos, queremos mandarle saludos a José Luis Hernández Álvarez, Carlos Alberto Lira Lozano, GMS Electrificaciones en Toluca y Rafael Vázquez Castro.
1: También para Luis Calvillo, Cecilio Godínez, Verónica Muñoz Centeno, Carolina Corona Villarreal y Sergio Ponce en Washington, D.C.
0: Muchas gracias por acompañarnos todas las semanas. Recuerden que nos encuentran como La Hora Nacional Oficial en YouTube, Facebook, Instagram, TikTok, X, Spotify y en el número 55-34-83-4239. También nos pueden mandar un correo electrónico a lahoranacional@cegov.gob.mx.
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4: Hola, muy buenas noches. Es un gusto que nos permita presentarle el programa de este domingo 20 de septiembre.
5: Muchas gracias a Leonora Milán y a Javier Ramírez El Cha,
4: conductores de La Hora Nacional, por pasarnos la estafeta para dar inicio a la media hora poblana. Del mismo modo, queremos agradecer a todas las personas que nos escuchan en México, Puebla
5: y más allá de nuestras fronteras.
4: Queridos paisanos y paisanas, ustedes son nuestro orgullo poblano trabajador.
5: Saludamos especialmente a todas las personas que nos escuchan en Tlanepantla
4: y a los 217 municipios que integran nuestro gran estado de Puebla. Transmitimos desde el estado en donde se encuentra un municipio que se originó en el siglo XIX
5: gracias a que varios ganaderos de Chinantla se establecieron ahí buscando manantiales para que abrevara su ganado.
4: Nos referimos a Ahuehuetitla. En la recomendación musical les presentamos el trabajo de Ababa Soul.
5: En la entrevista principal tendremos una charla con José Luis Zárate, autor del libro Alicia Undercover.
6: El primer libro electrónico que se presentó en Bellas Artes en México fue el libro que escribí, que se llama El tamaño del crimen.
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5: En Puebla en la Hora Nacional nos encanta abrir los micrófonos
4: para celebrar el talento, la creatividad y la riqueza sonora que florece en nuestra tierra.
5: Hoy, en nuestra recomendación musical,
4: ponemos el foco en una agrupación que ha sabido convertir el ritmo y la vibración positiva en su sello de identidad. Nos referimos a Ababa Soul. Originarios de la milenaria y culturalmente viva Cholula,
5: Ababa Soul es una propuesta que abraza con fuerza la esencia del reggae.
4: Desde las faldas del Gran Volcán y entre las calles llenas de arte de San Pedro y San Andrés Cholula, esta banda ha desarrollado una identidad sonora única,
5: fusionando los ritmos clásicos de la música jamaiquina
4: con matices contemporáneos y una profunda conciencia lírica. El sonido de Ababa Soul es un viaje directo a la calidez, a la reflexión y a la comunión a través del ritmo. Sus canciones transmiten mensajes de armonía, respeto por las raíces y amor por la vida.
5: Elementos fundamentales de la cultura reggae
4: que ellos reinterpretan con la frescura y el carácter distintivo del Valle de Cholula. Su propuesta demuestra que la escena musical poblana no solo es diversa, sino que posee proyectos con la calidad y la autenticidad necesarias
5: para resonar en cualquier escenario.
4: Los invitamos a escuchar a Ababa Soul, a sumergirse en la cadencia de su reggae hecho en casa y apoyar el talento local que día con día fortalece.

0: noches. De esta forma damos inicio a Puebla en la Hora Nacional. Soy Óscar Alarcón y me da mucho gusto que nos permita presentarles un programa lleno de cultura. El 20 de septiembre de 1964 se inaugura el Museo de Arte Moderno, ubicado en Paseo de la Reforma y Gandhi sin número,
1: en el Bosque de Chapultepec.
0: Con un diseño circular en sus alas, la intención es darle una idea de continuidad a sus exposiciones. Una de las exposiciones más importantes exhibida en este momento
1: y hasta 2027
0: es Remedios Varo, Habitantes de lo Insólito. Nos da mucho gusto saludar a todas las estaciones que integran la red de SICOM. 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Continuamos.
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1: Hoy nos detenemos en una fecha muy especial para la historia musical de esta ciudad.
0: La última vez que Gustavo Cerati se presentó en Puebla.
1: Nos remontamos al domingo 2 de marzo de 2003.
0: El escenario para este encuentro fue el Salón Country. Un recinto que esa noche recibió a cientos de seguidores ansiosos por presenciar de cerca a uno de los creadores más influyentes del rock en español.
4: Me gusta escuchar mucha música nueva, vieja. Estoy atento a lo que pasa porque sigo sintiendo que puedo aprender todo el tiempo, ¿no?
0: Gustavo Cerati llegaba a nuestra ciudad en plena gira de su disco Siempre es Hoy, su tercera producción como solista, mostrando una etapa vibrante, vanguardista y sumamente experimental.

0: Para entender la magnitud de esa cita, hay que recordar lo que Gustavo Cerati y Soda Stereo significaron para distintas generaciones.
1: En definitiva, yo pienso que somos latinos y tenemos una sensibilidad por ahí distinta a lo anglosajón.
2: En cuanto a los grupos de rock de México, ¿cuál sería su preferido?
3: Bueno, nosotros somos muy poco objetivos al respecto, porque nos une una amistad con los Caifanes. Pero al mismo tiempo veo que también son preferidos de mucha gente aquí en Chile, en México.
0: Desde los años 80, su música no solo transformó el panorama del rock latinoamericano, sino que construyó la banda sonora de miles de vidas.
4: Las composiciones de Soda fueron el marco de descubrimientos, amores,
0: búsquedas identitarias y revoluciones personales.
5: Tengo tiempo para saber.
0: Cerati no era únicamente un cantante o un virtuoso de la guitarra. Era un referente estético y cultural, una figura decisiva que enseñó a toda una región a escuchar y sentir la música con una elegancia y una potencia.

Horas antes del show, en el Salón Country, la tarde regaló un instante memorable. Existe evidencia fotográfica que inmortalizó a Gustavo caminando tranquilamente por el Zócalo de Puebla junto a sus músicos. Esas imágenes capturan la sencillez de un ícono de la música continental, disfrutando de la arquitectura, los portales y la tranquilidad de nuestra ciudad como cualquier otro transeúnte, compartiendo un espacio cotidiano con la vida angelopolitana. Ya en el concierto, la velada tomó un matiz particular. Mientras Cerati desplegaba en el escenario la solidez y la frescura de su sonido solista, entre parte del público surgió la insistencia por escuchar Persiana Americana, uno de los grandes himnos de Soda Stereo. Sin embargo, Gustavo ya se encontraba en otro momento de su carrera, enfocado plenamente en explorar nuevas fronteras sonoras y en defender su propuesta presente. A partir de esa desconexión entre la expectativa del público y la ruta artística del músico, nació un mito que hasta la fecha se platica entre los melómanos locales. La idea de que aquella noche Gustavo

Más allá de las leyendas o de los desencuentros propios de un show en vivo, el paso de Cerati por el Salón Country nos invita a reflexionar sobre la exigencia y la relación de la audiencia poblana con los grandes creadores. A veces, el peso del legado de un artista es tan grande que como público nos cuesta trabajo soltar el pasado para abrazar su evolución. A más de 2 décadas de distancia, nos queda el privilegio histórico de haber tenido en nuestra tierra a un artista irrepetible. La imagen inolvidable de su caminata por el Zócalo y la certeza de que su obra sigue resonando con la misma fuerza en la memoria musical de Puebla. Esto fue El Amplificador. Seguimos desempolvando los acordes y las historias que hacen retumbar a nuestra ciudad.

0: En la sala con.
1: Amigos de Puebla en la Hora Nacional, me da muchísimo gusto recibir esta noche a José Luis Zárate, quien nos trae un libro, la verdad es que novedoso, que por supuesto está recientemente salido de los hornos de La Tinta del Silencio. Se trata de Alicia Undercover. José Luis, muy buenas noches, ¿cómo estás?
2: Feliz de estar aquí, todo un honor.
1: Bueno, sabemos que has ganado muchos premios de ciencia ficción, que eres de los pocos mexicanos que se ha acercado a premios internacionales de ciencia ficción, pero además que no has dejado de escribir, y eso es algo que siempre te he de reconocer, José Luis.
3: Preguntarte de inicio, ¿por qué Alicia en el País de las Maravillas
1: te llama tanto la atención?
2: Uno de mis autores favoritos siempre ha sido Lewis Carroll. Lewis Carroll era un diácono, era un
4: victoriano. Cuando uno imagina un victoriano reprimido, era Lewis Carroll. Así era.
2: Aunque su nombre real de persona era Charles Dodgson.
4: Era el diácono muy serio, muy reprimido, muy que no hablaba con nadie.
2: Pero cuando escribía era Lewis Carroll, que era un absoluto loco. Le encantaba lo más extravagante y algo que
4: es muy interesante. Él era matemático, es un
2: famoso matemático, uno de los más famosos matemáticos. Y sus Alicias, a pesar de que están en medio del delirio, siguen rigurosamente una lógica rara, pero una lógica precisa. Es decir, da premisas totalmente descabelladas, pero como avanza la trama es totalmente lógico.
4: Es natural que pase eso, a pesar de que tengan conejos que hablan, cosas que los hacen crecer y decrecer.
2: Entonces a mí siempre me ha gustado tomar la fantasía y seguirla rigurosamente, como si fuera algo real. Una de las
4: citas que más me gustan es de Alicia a través del espejo,
2: en donde un personaje le muestra a Alicia, mira, este es el caballito hogaza de pan. Y dice, ¿y qué come? Té de las 5 de la tarde. Y dice, ¡ay, qué bonito! Y si no lo encuentra, se muere.
4: Sigue la lógica.
3: Claro.
4: Entonces a mí me gusta esa lógica despiadada.
2: Porque además, los cuentos infantiles victorianos se trataban de ser lecciones morales, pero totalmente despiadadas. O sea, si el niño perdía la mano, estaba bien en un cuento infantil. Si le cortaban los dedos porque dijo que no quería tomar la taza caliente, pasaba en la literatura infantil victoriana. Y Alicia
4: es una parodia cruel de todas esas
2: locuras. Lo que se veía normal, se burla totalmente Lewis Carroll. Hay un hermoso libro de Martin Gardner, Alicia Anotada, en donde se pone a analizar a qué parodiaba Alicia en el País de las Maravillas. En realidad es una parodia muy en serio sobre todo el sinsentido de lo que veía normal una sociedad, y eso me llama mucho la atención. Hay cosas que la sociedad ve,
4: ya se acostumbró, ya ve muy normal,
2: y hay una mirada, la mirada de Alicia, que entra a ese mundo despiadado y nos da un nuevo contexto, porque nos hace ver lo que ya vemos tan común que lo dejamos de ver.
4: Taibo 2 tiene mucho una cita.
2: Lo peor del horror es cuando ya no hay horror. Cuando ya nos acostumbramos a tanto que ya es lo de siempre. Entonces se me ocurrió la idea de ¿por qué no ponemos a una Alicia moderna
4: en un ambiente totalmente desquiciado, pero que ya hemos normalizado?
2: Mostrar ese mundo despiadado. Entonces se me ocurrió la idea de hacer una Alicia. Ya no es una niña. Alicia Undercover en este texto es una policía.
1: Exacto.
2: Está una policía que tiene un antecedente de adicción. Es una exadicta que la ponen a investigar el origen de una droga.
4: Jefferson A, para aquellos que somos sesenteras.
2: Agarramos la cita y entra al mundo de la droga, pero no al mundo glamurizado de la droga, al mundo de wow, qué bonito, autos de lujo, series de Netflix.
1: No. Entra de lleno al mundo subterráneo,
2: al
1: ¿no?
2: mundo
1: de las drogas. Claro.
2: Los soldados de a pie, a los de abajo, a los que les va de la patada. Entonces es esa mirada, una mirada
4: no desconcertada, sino una mirada limpia, límpida, que ve qué raro es
2: Lo que ya hemos aceptado como lo común y corriente,
1: como lo normal, efectivamente. Y José Luis, yo también quisiera decirte, con una mirada muy pulp, ¿no? Sí. me parece que muy cerca de lo cyberpunk, yo diría hasta de lo steampunk, ¿no? Porque me parece parece que justo Conejo, cuando
3: trata de salvarse, pues de pronto es herido, va a un hospital.
1: Y bueno, ahí ocurre una situación también muy, muy ruda, ¿no?
2: Muy ruda. Y muy normal. Es muy interesante porque Alicia podía jugar mucho con las referencias, con el texto de Alicia, pero sin abandonar
4: el realismo.
1: Antes de que continuemos, pero además de esta historia que ya nos estás describiendo, nos estás contando, decirle a la gente que nos está escuchando que el texto está escrito pues prácticamente en minificciones, ¿no? Que sí. Esto también es
3: otro reto para ti como escritor, y que además, yo quiero decirlo, sales muy bien librado.
1: Y el texto es una cosa maravillosa.
2: Hay un nuevo género que me llamó mucho la atención que se llama la micronovela. La micronovela es una novela armada no por capítulos, sino con minificciones.
1: Ajá.
2: Pero que sigue las reglas estrictas de una novela. Es decir, hay un capítulo muy interesante de Buffy la Cazavampiros, una serie de los 90s.
4: En un capítulo, un personaje secundario
2: que lo va a seguir, ese capítulo es totalmente de ese personaje secundario, sigue esos apocalipsis, pero de reojo. Nada más vemos flashazos de el típico argumento de Buffy la Cazavampiros, pero estamos siguiendo otro capítulo. Pero como ya los hemos visto tanto, ya sabemos qué va a pasar.
1: Estoy pensando en la gente que no ha leído Alicia en el País de las Maravillas, pero tiene referentes que como bien mencionas, ya los hemos visto, los conocemos de sobra.
3: Porque se encuentran en el imaginario colectivo, quizás, ¿no? Entonces, estas referencias son llenadas
1: por la narrativa que tú esgrimes, pero a mí me parece todavía muchísimo más importante las formas en las que se reinterpreta a Alicia, al conejo, al gato con la sonrisa que queda flotando, a la reina, por supuesto, también, que además se va haciendo acompañar de una trama muy noir, muy cerca de lo detectivesco y de lo policíaco, y eso justamente es lo que le da justo esta reinterpretación para redimensionar a un clásico.
2: Yo tengo una frase que me gusta: el
4: símbolo es de quien lo trabaja.
2: Vamos a reformularlo y vamos a jugar juntos.
1: Por eso es que Alicia Undercover me parece que es importante seguirla, porque
3: aquellos chicos, aquellos niños que no han leído Alicia en el País de las Maravillas,
1: se pueden encontrar una versión todavía muchísimo más cercana, de manera desafortunada, hablando de drogas y de asesinatos, pero que nos coloca justamente en un sinsentido, ¿no? Que es lo que recobra Alicia en el País de las Maravillas.
4: Uno se pregunta, ¿cuáles son nuestros Wonderland? Ya estamos tan acostumbrados a este mundo que
2: ya no vemos lo raro, extraño, sórdido, peligroso que es, ¿no?
1: Adictivo.
2: Adictivo que es. Y otra cosa que me gusta mucho de la literatura es que uno puede jugar con todas las formas. Siempre he tratado de que sea interesante al lector. Vamos a jugar, juguemos juntos. Está bien, vente.
1: Sí.
2: Está bien marciano, pero está bien bonito. Vente, vamos a ver qué es lo que podemos jugar juntos. La minificción siempre es un trabajo colaborativo con el lector.
4: El escritor da un flashazo, yo digo que es un relámpago.
2: Pero el paisaje que se ve en esa luz despiadada es totalmente del lector.
1: Uh-huh.
2: Lo que ilumina ese flashazo, el gran paisaje de pronto, qué tan profundo, qué tan misterioso, qué tan interesante es.
3: Muy bien, oye, pero ¿qué es lo que estás escribiendo? ¿Qué viene pronto para José Luis Zárate?
2: Bueno, tengo la suerte de que me dio en el Sistema Nacional de Creadores de Arte, y el proyecto era una trilogía de novelas de autociencia ficción.
4: A últimas fechas se ha puesto mucho de moda la autoficción, que es decir, tomar elementos de la vida del autor y usar los instrumentos de la novela para
2: contextualizarlos, analizarlos, verlos de nuevo, pero desde la perspectiva de la novela. Tomar la vida y ficcionarla de alguna manera.
1: Muy bien, José Luis. Oye, pues para ir cerrando, justamente, ¿qué presentaciones tienes próximamente para septiembre, para octubre? ¿Vas a la FIL de Guadalajara en diciembre con Alicia Undercover? ¿Qué es lo que tienes en puerta?
2: Todavía no sé si voy a la FIL de Guadalajara para Alicia, pero extrañamente tengo tres libros que van a salir. Alicia Undercover, una plaquette que es un cuento de Lengua del Diablo que se llama Dental Esperanza, un cuento lovercraftiano con dentistas.
1: Ándale.
2: Y Casa Futura va a sacar un
4: libro colectivo con tres novelas cortas, uh-huh, y una de ellas es mía, la que les acapara la fil, pero
2: no saben si les va a dar tiempo, entonces estoy así entre puedo o no puedo ir, pero voy a ir a Colima a la Feria del Libro. Ahora sí que tengo presentaciones aquí y acá y los que se dejen. Cosas tan importantes como estar en la Hora Nacional. Muchas gracias.
1: Nombre. Estoy así de, no, hombre, al contrario. Esa es una entrevista que yo particularmente pienso que te debía, porque además eres un referente de la literatura poblana, de la literatura de ciencia ficción a nivel nacional e internacional. Y a mí me da muchísimo gusto leerte justamente en Alicia Undercover, un texto que a mí me emocionó mucho porque también me trae recuerdos de mi infancia y que por supuesto reinterpreto, y es una cosa maravillosa leer a esta Alicia detective, a este conejo que se va escapando del mundo de las drogas. Y por supuesto tenerte el día de hoy, José Luis, es todo un placer. Muchísimas gracias.
2: Muchas gracias por invitarme.
1: Muchísimas gracias y nosotros continuamos. Gracias
3: y nosotros continuamos.
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5: Entre antojitos y risas, empieza el viaje más sabroso de Puebla, aquí en el Triciclo de la Chalupa. Hoy hablaremos sobre un platillo que puede sentirse como un puente entre dos gastronomías. Muchos creen que el taco al pastor fue primero, pero en realidad este taco es considerado uno de los antecesores de todos. Los tacos árabes. Porque sí, estos tacos tienen su nacimiento en la ciudad de Puebla durante la década de 1930. Surgieron cuando familias migrantes de Medio Oriente, principalmente de Irak y Líbano, llegaron a México tras los estragos de la Primera Guerra Mundial. Entre estos inmigrantes aparecieron las familias de Sayas Galeana y Victoria Tabe, quienes trajeron consigo recetas muy parecidas al shawarma o al kebab, que son platos de carne de cordero asada en un espetón vertical que gira. El problema era conseguir el cordero en Puebla, pues no era ni tan fácil de conseguir ni tan barato. Entonces, decidieron adaptar la receta con la carne de cerdo que se complementó con el comino, orégano y otros condimentos. Al inicio, se preparaban con un pan plano similar al pita, pero pronto se adaptaron al gusto local en forma de taco con pan árabe redondo o tortilla local. Como dato extra, es importante decirles que este platillo tiene una salsa de chipotle característica que tiene su propia historia como una aportación 100% mexicana. Resulta que Esperanza Águila, esposa de Sayas Galeana, mezcló chiles chipotles, vinagre, hierbas de olor y especias para complementar la carne de cerdo. De acuerdo con el libro Su Majestad el Taco Árabe, la historia y sus narrativas, Sayas abrió una taquería en la calle 5 de Mayo, entre la 12 y la 14 Oriente.
6: ¡Taco! Llévele.
5: No se sabe a ciencia cierta si este fue el primer negocio de tacos árabes en Puebla, ni si él mismo vendió sus primeros tacos en otro local. Pero algo sí es seguro, la tradición de los tacos árabes sigue intacta. Soy Luz Pulido y al igual que Esperanza Águila, me despido con el dicho: tres cosas come el poblano, cerdo, cochino y marrano. A ver cuál de estos vendrán en las próximas recetas de Puebla en la Hora Nacional.
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1: De esta forma llegamos al cierre de nuestra edición.
3: Pero antes queremos hacer un recuento de lo que hoy les presentamos.
1: Tuvimos una charla con José Luis Zárate, autor del libro Alicia Undercover, publicado por La Tinta del Silencio.
4: Y otra cosa que me gusta mucho de la literatura, uno puede jugar con todas las formas, siempre he tratado de que sea interesante al lector.
1: La recomendación musical de hoy fue el trabajo de Ababa Soul.
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1: Viajamos hasta el 2 de marzo de 2003 para recordar el último concierto de Gustavo Cerati en

0: Muchas gracias por sintonizarnos.
1: Les agradecemos su compañía
0: durante esta media hora en la que dialogamos con los principales actores culturales del estado de Puebla. Les recordamos que pueden seguirnos en Instagram como SICOM Radio 105.9. De la tómbola de minificciones les dejo.
1: Cuando tengamos una.
0: Cuando se decidió que todo el mundo tuviera un hada madrina, creímos que todo sería diferente. Pero las hadas más poderosas gustaban de cumplirle caprichos a reyes y emperadores. Y ello anulaba la magia modesta de las hadas proletarias que no podían explicarnos por qué continuábamos en crisis. José Luis Zárate.
2: Porque si se cuenta un sueño, no es fácil realizarlo. Y es de ese.

0: escucharnos nuevamente a partir de mañana lunes, síganos en nuestra cuenta de Spotify, SICOM 105.9. Buenas noches, esto fue Puebla en la Hora Nacional. Soy Óscar Alarcón, nos volveremos a escuchar.
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0: 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Son las 11:05.
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0: 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Son las 11 con 16 minutos.
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0: 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Son las 11 con 17 minutos.

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0: 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Son las 11 con 34 minutos.
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0: 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Son las 11 con 35 minutos.

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0: Son las 11 con 49 minutos.
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0: 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Son las 11 con 50 minutos.

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0: 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Son las 12:02.
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Son las 12 con 14 minutos. 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Son las 12 con 14 minutos.

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Son las 12 con 27 minutos. 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Son las 12 con 28 minutos.

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Son las 12 con 40 minutos. 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Son las 12 con 41 minutos.

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0: 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Es la una en punto.
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Es la una con 14 minutos. 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Es la una con 14 minutos.

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Es la 1:27. 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Es la 1:28.

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Es la 1:41. 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Es la 1:41.

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Son las 2 en punto.

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Son las 2 con 13 minutos. 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Son las 2 con 13 minutos.

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Son las 2 con 27 minutos. 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Son las 2 con 27 minutos.

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Son las 2:41. 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Son las 2:41.

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Son las 3 en punto.

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Son las 3 con 14 minutos. 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Son las 3 con 14 minutos.

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Son las 3 con 30 minutos. 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Son las 3 con 30 minutos.

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Son las 3:42. 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Son las 3:42.

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Son las 4 en punto.

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Son las 4 con 13 minutos. 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Son las 4 con 13 minutos.

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Son las 4 con 27 minutos. 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Son las 4 con 27 minutos.

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Son las 4 con 40 minutos. 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Son las 4 con 41 minutos.

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0: 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Son las 5 en punto.

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Son las 5 con 15 minutos. 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Son las 5 con 15 minutos.

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Son las 5 con 28 minutos. 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Son las 5 con 28 minutos.

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Son las 5:44. 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Son las 5:44.

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0: 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Son las 6:03.
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0: 2026. Con gran entusiasmo y participación del pueblo de México, este evento se ha convertido en uno de los ejercicios con mayor respuesta por parte de la sociedad, en gran parte del territorio nacional. Hoy es un día muy importante, un día en el que todos, como país, nos unimos para ponernos a prueba, aprender y seguir avanzando en la prevención de riesgos que permite la protección de nuestras familias y comunidades. Quiero reconocer y agradecer.
1: Dicho lo cual, ahí estamos en Puebla, son en este momento 6:04 a.m. Es la hora Chevrolet Perrina Centro. La presidenta estuvo en Sinaloa, me llama la atención esta declaración porque dice que la injerencia produce violencia. Pareciera que hay injerencia de Estados Unidos declarada y esto ha producido la violencia en Sinaloa. En realidad la violencia estalló a partir de que el Mayo Zambada fue extraído y llevado a Estados Unidos por un chapito. Y entonces dos bandas se están dando con todo desde hace 2 años. ¿Qué tiene que ver ahí el pleito entre dos bandas con Estados Unidos? Digo, con Estados Unidos tenemos una relación muy delicada porque hay una historia tenebrosísima de nuestra relación. Pero los problemas locales son bien locales. Y este asunto de Sinaloa, que no veo por dónde hay injerencia de Estados Unidos que provoque la violencia. La violencia es entre chapitos y mayitos. Hasta donde sabemos, ¿no, Violeta? Ahí está el foco de la violencia. Dos bandas que se vengan porque hubo el traslado del Mayo Zambada a Estados Unidos porque el chapito lo entregó en un avión del chapito con un piloto del chapito. Y entonces viene la venganza. Eso es lo que sí se sabe hasta ahora, ¿no? Bueno, vamos a escuchar a la presidenta que además prometió que el gabinete de seguridad se va a ir a Sinaloa y se queda ahí el tiempo que haga falta.
2: Por eso, aquí en Sinaloa es pertinente decir siempre, la injerencia no resuelve los problemas. La injerencia provoca violencia. ¿Qué pide México? Soberanía, cooperación para el desarrollo, que es lo que genera paz. No queremos injerencia de ningún gobierno extranjero en nuestro territorio. Los mexicanos definimos nuestro futuro.
1: Ojalá que con ese futuro en nuestras manos y sin que nadie tenga injerencia, acabemos con los grupos delincuenciales y con los nexos que tengan con políticos. Ya es una cantaleta vieja, pero pues habrá que repetirla. No hay crimen organizado sin connivencia de políticos de alto nivel. Y hay zonas enteras del país que están en manos de grupos del crimen organizado. En Michoacán, en Sinaloa, en Tamaulipas, en Tijuana, en fin. Los hay. Y hay que ver hasta dónde llegan sus relaciones con los políticos y castigarlos a todos parejito. Como dice Lorenzo Meyer, la mejor política exterior es la política interior. Hagamos la política interior ejemplar y va a ver cómo no se mete nadie. Porque tenemos argumentos para taparle la boca al que nos diga lo que nos quiera decir. Son en Puebla a las 6:07 a.m, 6:07. Bueno, pues resulta que el jueves por la noche se anunció un golpe histórico de decomiso de huachicol a una planta de almacenamiento del grupo Cimsa en Guanajuato con 59 millones de litros. Y resultó que esto fue un galimatías, una confusión terrible desde la fiscalía. La fiscalía de Ernestina Godoy y la policía estatal no habían podido acreditar la ilegalidad del combustible ni la responsabilidad de los supuestos delincuentes hasta el viernes por la noche. Todavía el sábado se discutía esto. Cimsa, la empresa, aseguró que la terminal de almacenamiento de combustible en San José Iturbide, Guanajuato, sí cuenta con los permisos correspondientes y que la empresa no es la dueña de los productos. Las autoridades federales y estatales reportaron el jueves 17 la incautación de 59 millones de presunto hidrocarburo y el aseguramiento de 10 tanques de almacenamiento, 3 unidades de carga y documentos de la empresa. Conforme a los reportes, la acción encabezada por el fiscal federal de la FGR en Guanajuato, Juan Francisco Vera, se logró tras el cateo autorizado por un juez. La operación de la terminal fue completamente lícita y verificable y está regulada por autoridades federales. Puso a disposición de la Fiscalía la documentación que acredita la legalidad de su operación y la relación comercial con las usuarias de la terminal. Entonces, parece que el todo este descubrimiento era legal, no estaba chueco. Ahora, la fiscalía insiste, y aquí no tomemos partido y esperemos a ver cómo nos lo aclaran, ¿no? La fiscalía insiste, Violeta, en que las empresas aún no acreditan la licitud de 59 millones de litros de combustible.
3: Así es, y es que continúa esta investigación relacionada con el aseguramiento de 59 millones de litros de combustible en un complejo de almacenamiento de hidrocarburos en el estado de Guanajuato, y afirmó que la institución no ha recibido la documentación por parte de todas las empresas que están relacionadas, que acredite de manera completa y fehaciente la licitud del origen, manejo y destino del combustible localizado. Pues tienen un grave problema las autoridades.
1: Es que hay mucha confusión ahí. Yo no quisiera opinar porque es bastante complicado, pero te voy a decir una cosa. Ya hay quien dice que está en la tablita Ernestina Godoy. ¿Será? Es una persona muy cercana a Claudia Sheinbaum. Fue la fiscal de la Ciudad de México cuando Sheinbaum fue jefa de gobierno. Al llegar Sheinbaum a la presidencia, estaba Gertz Manero, impresentable, no resolvió nada. Resolvió sus asuntos personales contra sus excuñadas y lo que quieras. ¿Pero qué pasó con Lozoya? Ni con Lozoya pudo. No, no hizo nada. Estuvo encubriendo, filtró información, en fin. Lo sacaron, lo mandaron a la goma. Y casualmente llega la misma que había estado con Sheinbaum cuando Sheinbaum fue jefa de gobierno. La independencia de las fiscalías en nuestro país es un mito. Digo, digámoslo claramente, y lo ha sido siempre, ¿eh? Cuando eran procuradurías, les cambiaron el nombre para que ya fueran independientes. Pues sí, pero si le cambias el nombre y no le cortas el cordón umbilical, pues sale igual, ¿no? Bueno, la Fiscalía General de la República informó que está sobre la investigación. Va a continuar la investigación del decomiso de estos 59 millones de litros de combustible de origen no acreditado. La empresa dice que sí los acreditó y estaban perfectamente legales, pero bueno, esta es la versión de la Fiscalía. No acreditado en San José Iturbide, Guanajuato, a través de la Fiscalía Especializada en Materia de Delincuencia Organizada. Esperemos qué más da, qué más sale, ¿no? Qué más nos dan, y si lo aclaran unos u otros y llegan a un acuerdo los dos en dónde está la verdad de esto. No pueden ser verdad al mismo tiempo la que plantea la Fiscalía y la que plantea la empresa. A ver a dónde llegamos, ¿no? Déjenos hacer una pausa en Puebla. Chevrolet Peregrina Centro le da la hora 6:11 y regresamos con otro tema terriblemente polémico. Ya desclasificaron, y uno se pregunta por qué estaba clasificada la declaración patrimonial del almirante Ojeda. Es transparente, ¿qué tienen que esconder? ¿Por qué clasifican 5 años lo que tienes como funcionario público? Bueno, por órdenes, me imagino que de Claudia Sheinbaum, se desclasificó. Y vamos a ver qué salió de aquí, porque hay muchas cuestiones que tampoco quedan del todo claras. Las revisamos con todo gusto y se irán aclarando con el paso de los días. Eso espero, ¿eh? En Puebla son 6:12. 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Si consulta nuestra página de internet y demás, ya tenemos ahí al nuevo arzobispo de Puebla. Mira, ahí está Violeta.
3: Ah, sí.
1: Para que nos familiaricemos con su cara, ¿no? Con sus facciones. Son las 6:12, venimos.
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6: 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Son las 6:14.
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6: 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Son las 6 con 16 minutos.
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0: tercero, evita productos importados de manera ilegal, porque no cuentan con garantías sobre sus ingredientes. No tienen estudios que avalen su calidad y podrían ser dañinos para tu salud. Que sea bonito y barato no significa que sea seguro. Tu piel es el órgano más grande de tu cuerpo y el primero que da la cara por ti todos los días. Merece que lo que le pongas encima tenga ciencia, no solo mercadotecnia. Así que la próxima vez que estés frente al espejo con un frasco en la mano, hazte la pregunta que importa. ¿Esto de verdad es para mí? Con información de la doctora María Guadalupe Nava Arzaluz, de la FES Cuautitlán de la UNAM. Un guión de Leonardo Santiago, con información del portal Ciencia UNAM. Les saluda Mónica Genis.
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0: En Puebla son exactamente las 6:18 a.m. Fíjese que la Secretaría Anticorrupción anunció que desclasificó la declaración patrimonial del almirante Rafael Ojeda Durán, el que fue secretario de Marina con Andrés Manuel López Obrador. Esto porque el Universal había informado que estaba reservada hasta 2030. Uno no se explica por qué. En un comunicado, la dependencia informó que el pasado 16 de septiembre, el miércoles, la Unidad de Transparencia de la Marina solicitó a la Secretaría de Anticorrupción y Buen Gobierno la desclasificación de diversas declaraciones de situación patrimonial, derivado de que el Comité de Transparencia de la Secretaría aprobó formalmente la desclasificación de la información reservada de las declaraciones patrimoniales de 69 funcionarios. O sea, fue un paquetote. ¿Qué se reveló ahí, Violeta? Ingresos por 2 millones de pesos y otras cosas.
1: Así es, y es que el almirante José Rafael Ojeda Durán, exsecretario de Marina en el sexenio de Andrés Manuel López Obrador, informó que el año pasado tuvo ingresos de poco más de 2 millones de pesos. En su declaración patrimonial, la cual fue desclasificada, esto tras un reportaje que realizó un medio nacional, en donde reveló que estaba reservada hasta el 2030. Se indica que el año pasado el almirante recibió una remuneración anual neto por concepto de sueldos, honorarios, bonos, aguinaldos, por 2,282,000 pesos. Indicó que en su declaración, que está disponible a partir del viernes en la plataforma Declaranet, se indica que Ojeda Durán compró a crédito en septiembre del 2009 una camioneta con un valor de 255,913 pesos.
0: De 2009, pues era una camioneta. Si la sigue teniendo, es una camioneta ya de esos años. A ver, la declaración que está disponible muestra esta camioneta. El exsecretario de Marina también reportó que tiene 2 créditos hipotecarios, uno adquirido en diciembre de 2020 por 4,5 millones de pesos, otorgado por el Banco Nacional del Ejército, Fuerza Aérea y Armada, y otro por 1,800,000, entregado ese mismo año por el Instituto de Seguridad Social en las Fuerzas Armadas. El exsecretario también reportó que tiene 2 créditos hipotecarios, estos 2 que le cuento. Ahora, los hermanos Farías, que son sobrinos políticos, también se desclasificó la declaración patrimonial de estos hombres. Tienen casas, autos, ingresos millonarios, Violeta.
1: Y es que a petición de la Secretaría de Marina y la Secretaría Anticorrupción y Buen Gobierno, desclasificó la declaración patrimonial de 78 exmarinos, entre los que destacan las 2 navales implicados en la red de huachicol fiscal, encabezada por los hermanos Manuel Roberto y Fernando Farías Laguna, sobrinos políticos del extitular de la dependencia, José Rafael Ojeda Durán. Debido a razones de seguridad, la Secretaría de Marina mantuvo reservada la información sobre los bienes de estos mandos, pero el caso del tráfico ilegal de combustible en las aduanas marítimas a su cargo la obliga a abrir sus registros patrimoniales.
0: Y es que miren, la estructura de mano y operativa de los primos, estos 2, reportó millones de pesos en ingresos anuales, cuentas bancarias, vehículos, departamentos, casas, terrenos en su último año como servidores públicos antes de ser detenidos. Empezando por los 2 cabecillas del grupo que operó entre 2023 y 2025 y que están actualmente presos en el altiplano. El ex vicealmirante Manuel Roberto Farías Laguna, quien reportó 1,781,598 pesos de ingresos en 2025, monto similar al que tuvo la presidenta. El ex marino no dio cuenta de ningún bien inmueble. Su hermano Fernando Farías destacó un salario anual de 1,550,000 pesos y 2 terrenos comprados el mismo día por un monto de 700,000 pesos. En el documento se detalla que el 1 de junio de 2015, el ex marino compró de contado 2 terrenos. Uno de 323 y otro de 322 metros, con un costo cada uno de 350,000 pesos. En fin, están saliendo de cosas que también te voy a decir. Tener una propiedad no es delito. La onda es que demuestres de dónde salió. Si entró a tu dinero por sueldos, por algo legal, una lana, y tú la destinas a lo que te pegue tu gana, a comprar un terreno o a gastártelo en chicles, es muy tu perro y tú lo bañas. El tema es que haya gastos que no se sabe de dónde vienen, ¿no? Bueno, hay desde luego una postura de la oposición, entre ellos el diputado panista Federico Dorin, que dice que el almirante Ojeda es el eslabón perdido del huachicol fiscal y piden su presencia en el altiplano. Violeta.
1: Y es que esta declaración patrimonial es falsa, tan manipulada y tan poco creíble como las mentiras patrimoniales de Carlos Ulloa y de Octavio Romero Oropeza. Así lo comentó el diputado Federico Doring. El legislador panista dijo que el exfuncionario debe presentarse al antiplano como le fue solicitado por un juez, por la investigación que se realiza contra sus sobrinos por el presunto delito de huachicol fiscal.
0: Bueno, pues así están las cosas. Y ahora una nota importantísima para padres de familia y los chavillos que van a las escuelas. La Secretaría de Educación Pública busca alcanzar un acuerdo con autoridades educativas estatales porque ya

0: Es que por primera ocasión se hizo el primer diálogo nacional por una cultura de paz, organizado por la Secretaría de Gobernación para intercambiar experiencias y propuestas con la intención de impulsar una cultura de paz, la atención a las causas y la garantía de derechos. Dicha dependencia, a cargo de Rosa Isela Rodríguez, indicó que el diálogo llevado a cabo el pasado jueves y el pasado viernes, es un espacio de alcance nacional que reunió además especialistas e instituciones académicas de las 32 entidades federativas de México.
1: Bueno, por otro lado, se había dicho que la presidenta no se reuniría con la gobernadora de Chihuahua en estas giras que está haciendo por su informe. No se reunirá con Maru Campos, que en todo caso iba a reunir la secretaria de Gobernación, Rosa Isela Rodríguez. Finalmente sí se reunieron, y la versión que tenemos es la que dio Maru Campos, gobernadora de Chihuahua, después de esa reunión. Es ella diciendo de qué trató la reunión. Yo sobre todo lo que subrayaría es, qué bueno que se sentaron. Si no tienen la capacidad de sentarse una con otra, estamos fritos, ¿eh? Estamos fritos, porque entonces, ¿cuál democracia? Maru Campos es gobernadora de todos los chihuahuenses, los que votaron por ella y los que no. Y la presidenta es presidenta de todos los mexicanos, incluidos panistas. Y algunos panistas son gobernadores en sus estados, en Querétaro, donde la lleva muy bien Sheinbaum, y en Chihuahua, donde no la lleva bien. Pero aquí no se trata de caerse bien y de quererse. Se trata de una relación institucional que tienen que tener por los cargos que ocupan. Afortunadamente, digo yo, la salvaron. Aquí está.
2: Buenas tardes. Como probablemente algunos saben, le escribí una carta a la presidenta Claudia Sheinbaum en la que le pedía una reunión aprovechando su visita a Ciudad Juárez para tratar temas de relevancia para nuestro querido estado. Finalmente, el día de hoy, me reuní en privado con la presidenta de la República. Era un encuentro necesario para ambos gobiernos, después de meses de diferencias sobre lo que estamos haciendo en materia de seguridad desde Chihuahua. Nos hablamos y escuchamos con mucha franqueza y con firmeza. Ambas reconocemos que debemos mejorar nuestros canales de comunicación sin que renunciemos a nuestras convicciones y a las posiciones que ambas defendemos. Le confirmé que mi gobierno seguirá respetando la ley, combatiendo con toda la fuerza y todas las capacidades al crimen organizado, porque somos el gobierno de la vida, de la verdad y de la libertad, y seguiremos siempre defendiendo a Chihuahua. Nos vemos pronto. Que tengan un buen fin de semana.
1: Bueno, pues ahí está lo que dijo la gobernadora de Chihuahua. De verdad, los que crecimos con alguna formación de ansias democráticas, porque México fue un país, bueno, le digo, mi primera elección, había un solo candidato a la presidencia, José López Portillo, estaba de veras decepcionado y enojado. Yo quería votar y nada más había un mono para que votaras, pues qué chiste, ¿no? Y entonces crecimos así, así nos formaron, con sed de democracia. Y de pronto encontrar a un tipo, ya en la evolución que ha tenido el país, que decía como Carlos Salinas, ni los veo ni los oigo. Cuando ya la izquierda era un partido reconocido, ya se podía votar por ella, ni los veo ni los oigo. Grave error, ¿no? Y finalmente estuvimos a punto de que ni se vieran ni se oyeran la presidenta y Maru Campos. Sí se vieron, y qué bueno, incluso para estar en desacuerdo, pero... Y aquí tenemos el misterioso caso, un supuesto error en la firma de un funcionario libró a la empresa del hijo de Manuel Bartlett de 3 inhabilitaciones y multas aplicadas desde 2020 por la Secretaría de Función Pública. Esto permitió a Cyber Robotics Solutions seguir ganando contratos millonarios. Expedientes que publicó Latinus en exclusiva revelan que los magistrados de una sala regional del Tribunal Federal de Justicia Administrativa fallaron a favor del hijo de Manuel Bartlett, León se llama, al establecer que las sanciones habían sido firmadas por un funcionario de menor rango de la Secretaría de Función Pública, en ausencia de la directora, y que lo había hecho sin demostrar que tenía facultades para suplirla. Y como la firmó, no se están preguntando si hubo o no hubo delito. Es un asunto burocrático. Y entonces ha ganado más de 1.600 millones de pesos en contratos. 6:29, rápidamente, Violeta, irrumpieron en la vivienda un grupo de hombres armados, irrumpió con violencia en una vivienda del municipio de Tetecala, Morelos, acribilló al dirigente regional del PRI, Zenón Juárez Hernández, y a un acompañante. Y además, está preocupando a Tlaquiltenango. Tenemos también un elemento del ejército fue atacado durante labores de vigilancia en Palo Grande.

0: Y finalmente está aumentando la deuda del gobierno federal, principalmente lo que toca al IMSS Bienestar con farmacéuticas. Debe 14,000 millones de pesos. Cuidado con la deuda. Si se dispara, los intereses de la deuda, los pagos que hay que hacer, empiezan a apretar la economía nacional. Y tenemos que tener bien salvaguardadas las pensiones, las carreteras, las medicinas, todo lo que hace falta para que el gobierno funcione. Cuidado, ¿eh? Bueno, vámonos a la pausa y regresamos con una nota fronteriza que se produce en Estados Unidos, pero tiene que ver con mexicanos.
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0: 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Son las 6:31.
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0: 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Son las 6:33.
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0: pero sí se llegó a decir. Bueno, nota de frontera, es decir, se produce en Estados Unidos, tiene que ver con nosotros. En el segundo año del gobierno de Donald Trump, uno de cada cinco migrantes deportados por orden de jueces migratorios ha sido mexicano. En lo que va del año fiscal 2026 en ese país, que inició el 1 de octubre de 25, el año fiscal, los tribunales migratorios han ordenado expulsar a 160.096 paisanos, casi 78% más que la segunda nacionalidad de casos, que son venezolanos. Y ahora sí, vámonos a Ucrania, que lanzó el mayor ataque con drones contra Rusia, Rusia en plena jornada electoral.
1: Ay, ya me perdí.
0: Bueno, me la echo. Ucrania lanzó el domingo más de 1,000 drones contra Rusia, lo que el alcalde de Moscú calificó como el mayor ataque hasta la fecha contra la capital rusa, mientras los rusos votaban en la última jornada de unas elecciones parlamentarias que el presidente Putin presentó como una prueba del apoyo a la guerra. Vámonos con más.
1: Y es que 4 personas muertas, incluido un menor, en ataque israelíes en la Franja de Gaza. Y es que al menos este número de personas fallecieron una vez de que el pasado sábado se dio ataques y bombardeos de las Fuerzas Armadas israelíes en distintos puntos de la Franja de Gaza, a pesar del alto al fuego formalmente en vigor. Y es que la Defensa Civil de Gaza confirmó la muerte de una persona causada de un ataque contra un vehículo mientras circulaba en el barrio de Seijit y lamentablemente, bueno, pues se reportan estas bajas.
0: Bueno.
1: En más información, pues resulta que Corea del Norte lanza 2 proyectiles sobre el mar de Japón. Corea del Sur monitorea. Y es que Corea del Norte lanzó un proyectil no identificado hacia el mar de Japón el pasado domingo.
0: Ayer.
1: Informaron autoridades de Corea del Sur y Japón. El Ministerio de Defensa japonés señaló que el objeto parecía ser un misil.
0: Por otro lado, el presidente de Estados Unidos, Trump, anunció el viernes un acuerdo con Dinamarca y Groenlandia, que según dijo él, le da a Washington el control permanente de la seguridad y otras necesidades de Groenlandia, que es un territorio autónomo danés. Trump afirmó en un mensaje que publicó en su red Truth Social que el acuerdo permitirá a Estados Unidos tener para siempre la responsabilidad de garantizar la seguridad de Groenlandia y de Estados Unidos. Y agregó que ningún adversario estadounidense podrá establecer una base o presencia militar en esa isla, ni realizar inversiones sensibles sin la autorización expresa de Washington. Eso dice Trump que firmaron. Pero Groenlandia dice que no es para tanto.
1: Y es que el gobierno de Groenlandia, territorio autónomo de Dinamarca, destacó el pasado fin de semana que el acuerdo con Estados Unidos, anunciado la víspera, preserva pues la soberanía y la integridad territorial de esa isla ártica. Se dijo que el acuerdo reconoce la soberanía del Reino de Dinamarca, la integridad territorial y el derecho del pueblo groenlandés a la autodeterminación. Esto de acuerdo a lo que se señaló a través de las redes sociales.
0: Bueno, y un informe falso de inteligencia artificial estuvo a punto de que nos acercáramos a una guerra seria con China, Estados Unidos-China, según CNN. Estados Unidos preparó una operación para interceptar y abordar un buque chino en Oriente Medio, después de que un informe elaborado con inteligencia artificial señalara erróneamente su cargamento como componentes para un programa de armas nucleares. Aguas, porque la inteligencia artificial ya se volvió un problema en vez de una solución, ¿eh? Digo, es muy buena para muchas cosas, pero yo ya leo con más frecuencia problemas que soluciones. De hecho, inteligencia artificial, que claro, no se manda sola, no tiene voluntad. La inteligencia junta datos y reacciona de acuerdo a los datos. Pero ¿quién alimenta esos datos? Personas, seres humanos, que a veces tenemos intereses muy mezquinos. Y si tú programas mezquinamente con intereses de prepotencia, de hegemonía a una máquina, la máquina puede tratar de destruir a las demás inteligencias artificiales. ¿Por qué? Pues porque la alimentaron con odios, con rencores y con prepotencia. Aguas, ¿eh? Bueno, vámonos a Nueva York.
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0: Que por ahí anduvo Clara Brugada con el alcalde de Nueva York, mi querido Fer.
3: ¿Cómo estás, Fernando? Muy buenos días. Efectivamente, Clara Brugada, la jefa de gobierno de la Ciudad de México, anduvo por acá con el alcalde Mandani, un desfile para celebrar la independencia de México, pasado por agua fresco, no como otras veces en septiembre. Hay muchísimas cosas aquí en Nueva York, Fernando, especialmente desde hace 3 semanas, cuando inició el abierto de tenis, vino la Semana de la Moda, y esta semana será importante en Naciones Unidas, cuando se abra el diario de debate de la 81ª Asamblea General de Naciones Unidas. Una seguridad que impresiona realmente. No te puedes acercar a 10 calles de Naciones Unidas. El río, los ríos de East River, se encuentra totalmente vigilado por agencia, el servicio secreto. También el día de hoy llega el presidente Trump, se reunirá con Mandani en la casa oficial de gobierno del gobierno de la ciudad, y las cosas están terribles para el presidente en todos los aspectos. Primero, la semana pasada vetó a 3 medios de comunicación.
0: Sí, qué barro. Que ya no pueden entrar a la Casa Blanca, ¿no?
3: No, ya no tienen acceso. El sábado pasado, desde la Casa Blanca, los corresponsales transmitieron que les negaron el acceso. Estos son a CNN, Político y MS Now. Pero esta mañana, esos 3 medios acaban de informar que le notificaron al gobierno de los Estados Unidos que presentarán una demanda por habérseles negado el acceso para trabajar. Dijo esos 3 medios que está simplemente corroyendo lo que es la primera enmienda. Así de sencillo. El presidente Trump los está acusando a estos medios de ser falsos, de inventar y de calumniar a esta administración de la Casa Blanca. Es lo que dice.
0: Sí, sí, sí.
3: Y esta la cosa es serio, es lo que estamos viendo serio. Y esta mañana el presidente Trump declaró que la reciente decisión de prohibir el acceso a la Casa Blanca a medios importantísimos no constituye un ataque contra la prensa. Te voy a leer lo que dijo. La Casa Blanca no está llevando a cabo un ataque contra la prensa libre, que es algo que aprecio. Está llevando a cabo un ataque contra las noticias falsas, algo que ha crecido como un cáncer en nuestros amados Estados Unidos de América. Así de sencillo. Y dijo que la tendencia de los medios es que son corruptos y generalmente difunden noticias falsas. Así es, así de sencillo. Escribes algo que está sucediendo, es que recuerda que Trump vive en un mundo paralelo, una realidad que no vemos nosotros los humanos.
0: Vino.
3: Acaba ayer. No, te lo juro. Ayer Vance dice que el gran problema que ahora enfrenta los Estados Unidos del precio de los energéticos como la gasolina y el diésel son problemas que heredaron de la administración Biden y que ellos le están pidiendo, esta administración, a los votantes, pues que les den una segunda oportunidad para poder darle, que solucionen este gran problema. No sabe Vance que el problema del precio de los energéticos se disparó desde el año pasado un poco con la guerra de los 12 días de Israel contra Irán, sino el problema inició el 28 de febrero de este año y los precios están realmente exorbitantes. El diésel en algunos condados en California vale esta mañana más de $11. $11 el galón de diésel. ¿Y en qué transporta los alimentos? Dime, ¿en qué transporta los alimentos?
0: No, está de locos. $11 el galón de diésel, Fer.
3: Sí, $11. Pero bueno, nuevamente, recuerda las declaraciones de hace una semana del presidente Trump, donde dijo claramente que lo más importante para este país y el mundo era que Irán no tenga armas nucleares. Y entonces le dijeron, presidente, pero los energéticos se fueron, el estrecho de Hormuz está cerrado, el problema con los miembros de Ansarala que cerraron el Mar Rojo, dijo, esos son cacahuates, tenemos para pagar, son cacahuates, no importa, le importa que Irán no tenga armas nucleares, más bien eso ya se parece más una guerra proxy israelí contra Irán, teniendo como su aliado a los Estados Unidos. vuelvo a repetir, mañana será importantísimo ver qué es lo que sucede en Naciones Unidas y recordar, esto es importante recordar, le damos mucha importancia a Naciones Unidas. Israel se ha desobligado de resoluciones vinculantes del Consejo de Seguridad más de 30 veces durante la historia de Naciones Unidas. A Israel no hay nadie que lo toque. Y Estados Unidos veta cualquier resolución que diga algo sobre el Estado palestino. Esa es una realidad. Vamos a ver qué sucede mañana, cuál será la posición del presidente Trump. Las encuestas ayer que dieron a conocer está en su punto más bajo y es el presidente en la historia moderna de los Estados Unidos más impopular. Y de acuerdo a las nuevas encuestas, pareciera que van a perder cuando menos la Cámara de Representantes, y es por eso que de una manera populista y que dice que es democrática, está prometiendo $5,000 a todas las personas adultas que voten por el Partido Republicano o no, pero lo que quieren los republicanos es tener la ganancia en ambas cámaras el próximo noviembre 3. ¿Es populismo, no, Fernando, que están ofreciendo $5,000 a cada votante? ¿Crees que es populista, no? ¿O es democrático?
0: No, hombre, es
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2: 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Son las 6:46.
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2: 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Son las 6:48.
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0: Vivir es un constante de enfrentar situaciones inesperadas y por consiguiente búsqueda de soluciones. Pero se necesita valor, serenidad y plena confianza en Dios. Apresúrate, hermano. Abre la puerta de todo tu ser, o si no, tú nunca podrás salir a disfrutar de las maravillosas cosas que para ti tiene la vida. No cierres la puerta de tu alma o te convertirás en un ser solitario, encerrado en la soledad de tu egoísmo. Permite que la gente entre a ti y así tú mismo te intereses más en ellos. No continúes solitario, ve victorioso. Enfréntate al reto que te da la vida, regalada por Dios nuestro Señor. ¿Qué tal, hermanos y hermanas que nos escuchan? Sus servidores, la Hermandad Espiritual de San Miguel Arcángel, damos gracias a Dios nuestro Señor Jesucristo y a nuestra Santísima Madre de Guadalupe por darnos la salud y el don espiritual de nacimiento para sanar a personas con dificultades espirituales. Muchas hermanas y hermanos espirituales ya nos conocen personalmente y saben de nuestra gran capacidad y conocimiento que nosotros tenemos, pues Dios nuestro Señor nos ha vuelto a permitir regresar a esta región de Huauchinango, Puebla, pues hace muchos años ya laboramos en esta región y absolutamente a ningún hermano espiritual le quedamos mal. A partir del día de hoy vamos a transmitir nuestro programa Secretos Esotéricos en este mismo horario por esta radiodifusora, bajo la conducción de sus hermanos espirituales, los maestros de la Hermandad Espiritual de San Miguel Arcángel. Hermanas y hermanos espirituales, como les comentaba, muchos de ustedes ya nos conocen, pues muchas veces nos han visto en diferentes canales de televisión y nos han escuchado en diferentes radiodifusoras, y nosotros hemos tenido la fortuna de contar con su confianza al ustedes visitarnos personalmente, y a ninguna persona le hemos quedado mal y no han salido defraudados con nosotros, pues nosotros contamos con un gran poder espiritual de nacimiento, heredado de nuestros ancestros indígenas, para contrarrestar cualquier daño de brujería, santería, vudú, mal de ojo, salamientos o envidias. Pues recuerde que hoy en día la humanidad viene viviendo lleno de envidia, de traición, de dolor y desesperación, poniendo su pensamiento en un camino equivocado, llevándolo solo al fracaso. Al usted visitarnos personalmente, podrá darse cuenta de todo lo que le está pasando y de lo que le puede pasar en su vida. Si en este momento, hermano mío, usted está escuchando este programa y está pensando en visitarnos próximamente, hágalo, pues después puede ser demasiado tarde. ¿Qué tal, hermanas y hermanos que nos escuchan? Una vez más presentando un programa más de la serie Secretos Esotéricos, bajo la conducción de sus hermanos espirituales, los maestros de la Hermandad de San Miguel Arcángel. Hermanas y hermanos espirituales, ¿padece usted de alguna enfermedad que le han dicho que es incurable? ¿Ha visitado hierberos, brujos, curanderos y no lo han sanado? Ya no estés sufriendo más. Tus servidores, la Hermandad Espiritual de San Miguel Arcángel, poseemos un gran poder para vencer los obstáculos que se encuentran en su camino y que le causan fracasos, enfermedad, tristeza, soledad y desesperación. Encuentre las vías del amor, de la salud y el éxito total, haciéndonos personalmente una visita. Ya prontamente te vamos a estar dando nuestra dirección. 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No olviden, amables hermanos espirituales, amables oyentes, que para cientos de problemas tenemos cientos y cientos de soluciones. Hasta el día de hoy no ha habido ningún problema que no hayamos podido resolver, gracias a nuestros grandes conocimientos de nacimiento en la parapsicología, gracias a nuestra gran capacidad en la herbolaria Son muchos los matrimonios que se han unido. Son muchos los negocios que por nuestra orientación, por nuestros grandes preparativos esotéricos, no han quebrado. Son muchas las personas que llegan sonrientes a nuestra respetable casa espiritual y naturista a darnos las gracias. Pero recuerden ustedes que me están escuchando en estos precisos momentos, que todas las cosas deben de hacerse con fe. Si usted no va a hacer las cosas con fe, mejor no haga nada y no pierda su tiempo ni me lo haga perder a mí, porque hay muchas personas que tienen la fe a medias, pero muy a medias, que primero invocan a Dios nuestro Señor y luego a lo negativo, y no debe de ser así. Recuerden, mis queridos hermanos espirituales que me están escuchando en el programa Secretos Esotéricos, que ahí sentado en su casa no van a hacer absolutamente nada. Ya prontamente les vamos a estar atendiendo personalmente para que nos visiten y juntos vamos a encontrarle la salida o solución a ese problema que le esté afectando el feliz momento de su existencia. Hermanos espirituales, si están padeciendo de artritis, dolores en los huesos, osteoporosis, dolor de cabeza, todo el sistema nervioso lo tienen alterado, sufre de ataques epilépticos, sufre de impotencia sexual o siente muchas agruras en su estómago, a la dama le duele la cabeza, sufre de mareos, siente dolores en el vientre, tiene varices o no ha podido tener hijos, ya muy pronto les vamos a estar atendiendo personalmente. Recuerda que sus servidores, los maestros de la Hermandad Espiritual de San Miguel Arcángel, tenemos amplios conocimientos en la herbolaria. En nuestra respetable casa espiritual y naturista, contamos con muchos tratamientos que le van a ayudar en diversas enfermedades. Nosotros trabajamos de la mano con la ciencia, ya que estos tratamientos son específicamente elaborados en diferentes laboratorios naturistas creados a base de plantas, hierbas y raíces curativas extraídas de la madre naturaleza y que son combinadas en base a recetas y fórmulas ancestrales de nuestros antepasados indígenas y que no chocan con los tratamientos de patente o similares, ya que nosotros no damos brebajes, sino trabajamos con la misma ciencia, con los conocimientos que nos ha otorgado el estar estudiando las plantas, hierbas y raíces medicinales en base a diferentes diplomados que hemos realizado en la botánica. Si usted ya se ha cansado de visitar tantos lugares, ya no se esté atormentando más, estimado hermano espiritual. Pues recuerde que la Hermandad Espiritual de San Miguel Arcángel hemos regresado para quedarnos definitivamente. Como le repito, muchos de ustedes ya nos conocen, ya saben de nuestra gran capacidad en las ciencias ocultas y en la herbolaria. Saben que con nosotros no han perdido su fe, su tiempo, ni mucho menos su dinero, pues les hemos entregado los resultados deseados. Es por eso que nos encontramos otra vez en esta región de Huauchinango, Puebla, y de todos sus alrededores. 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Atención, mucha atención a Huauchinango, Puebla, a Coahuila, Totolapa, Patoltecoya, El Tejocotal, Tenango de las Flores. Y hasta donde llegan las ondas de esta potente radiodifusora. Le recordamos que la Hermandad Espiritual de San Miguel Arcángel entregamos este programa Secretos Esotéricos a todos ustedes con profundo amor fraternal, esperando que mis palabras convertidas en consejos sean un aliciente en su triste destino. Participe en este programa hoy mismo, enviándome una correspondencia directamente a las instalaciones de esta radiodifusora, o mándeme un mensaje de texto o vía WhatsApp. Márquela usted con un seudónimo, un calificativo, la fecha de su nacimiento, las iniciales de su nombre, y mientras llega su correspondencia o mensaje, el cual nosotros vamos a valorar profundamente, rogaremos a Dios nuestro Señor Jesucristo por el bien suyo y de las personas que le rodean. Sean ustedes bienvenidos a este programa Secretos Esotéricos. ¿Alguna enfermedad desconocida ataca su cuerpo? ¿Se ha cansado de trabajar, de luchar y nada tiene? ¿Le agobian responsabilidades al parecer injustas? ¿Su pareja le da la espalda? Muchas veces se trata de envidias, de personas envidiosas que no van tan lejos para hacerle a usted una maldad. Esto pueden tirárselo a usted en su casa, pueden dárselo en comida, en alguna bebida, y puede sentir usted ciertos malestares como son dolores de cabeza, mareos, ansiedad, desesperación, aburrimiento. Es por eso que radiotransmitimos este programa. Si eres creyente en Dios, en los poderes sobrenaturales y en la hermandad espiritual de San Miguel Arcángel, ya muy prontamente les vamos a estar atendiendo personalmente. Recuerde que este programa que ahora esté escuchando es a la consideración de su yo interno, ya que es un noble esfuerzo que hemos venido a ofrecerle la fórmula precisa que le ayudará a encontrar la felicidad. ¿Sufre usted de la vista? ¿Le pegan ataques? ¿Está usted llorando lágrimas de sangre? Esas son algunas de las señales de que algo puede andar mal en su vida. Al usted visitarnos personalmente, comenzará a romper las cadenas que lo tienen atado de manos y pies y no le han permitido avanzar. 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Hermanas y hermanos espirituales, al presentar nosotros este programa Secretos Esotéricos, con esto no buscamos escandalizar su problema, sino ayudarles a resolver los problemas que usted tenga en su diario vivir. Asimismo, enderezar malentendidos, desajustes, incomprensión, desacuerdos, disgustos que hay en su hogar, en su familia, en su negocio, en su centro de trabajo, ayudarle a que usted tenga suerte con sus animales, en su siembra, en el amor, apartar enfermedades desconocidas, curar y orientar al familiar que usted tenga metido en el vicio del alcoholismo. Realiza usted un viaje en busca de una mejor vida y todo se torna imposible, le sale mal o no le rinde el dinero que usted gana. Trate de visitarnos próximamente, ya muy pronto les vamos a estar atendiendo personalmente. ¿Padece usted de alguna enfermedad que te han dicho que es incurable? ¿Tus familiares te dan la espalda? ¿El que te dijo que es tu amigo hoy en día no te habla? ¿Usted se siente angustiado, deprimido, desesperado? ¿Se encuentra caminando por el camino de la amargura? Recuerde que para cientos de males tenemos cientos de soluciones que usted al venir personalmente con nosotros se dará cuenta que lo que le digo por la radio no son falsedades ni palabras bonitas. No sufra más problemas y angustias. Cámbielas por felicidad. 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Queridos hermanos espirituales, ¿sabían que pueden estar siendo víctimas de una brujería? Muchos son los síntomas para usted saberlo, como son las dolencias en la base del cerebro. Todo le molesta, no tiene suerte en los negocios, sufre de diversos males y por más que se los trata no siente alivio. Su potencia sexual está completamente caída. Esas son algunas de las causas por las cuales usted puede estar siendo trabajado por cochinadas. Salga usted de la duda visitándonos personalmente en nuestro respetable centro espiritual, pues ya muy pronto les voy a estar atendiendo personalmente en Huauchinango, Puebla, ya que tus servidores tenemos amplios conocimientos en la sanación espiritual y apoyados por la herbolaria, trataremos tu mente, tu cuerpo y tu espíritu. En la entrevista con nosotros te diremos si lo que tú tienes es un trabajo sucio o es natural. Y si es una brujería, alguna santería, algún salamiento, te lo mostraremos ante tus propios ojos, ya que estamos plenamente capacitados para eso y para más. Y bien, mis queridos hermanos, hasta la próxima.
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0: Titulares Internacional.
1: ¿Cuánto debo volar por los aires a toda la nación? Se pregunta así el presidente de Estados Unidos, Donald Trump, en medio de la tensión con Irán. Además, hombre resulta herido tras disparos de un agente del ICE en Austin. Es trasladado a un hospital de forma urgente. Asimismo, el Papa León XIV pide no olvidar la historia para no recaer en los errores del pasado y afirmó que todos ganamos alegría, inteligencia y futuro cuando la ley del amor se impone ante la del cálculo.
0: Titulares Nacional.
1: El Servicio Meteorológico Nacional anuncia para este día lunes la llegada del primer frente frío a México. Además, vinculan a proceso a Janet N. por intentar cruzar a Estados Unidos de México a México más de 5,000 cartuchos. Diseñador del traje de presidencial utilizado por la presidenta Claudia Sheinbaum Pardo en el grito de independencia denuncia una ser víctima de amenazas por grupos delictivos. Ante ello también pide el apoyo de la misma presidenta. Continúan los pagos por la pensión del bienestar del 21 al 25 de septiembre. Asimismo, aseguran arsenal y más de 59,000 dosis de droga en una casa de seguridad al norte del estado de Veracruz. La injerencia provoca violencia, así lo puntualizó la presidenta de México, Claudia Sheinbaum Pardo, quien llama desde Sinaloa a respetar la soberanía y asegurar también la permanencia del ejército mexicano.
0: Titulares Estatal.
1: Ceneval reconoce excelencia académica a 115 alumnos egresados de la Benemérita Universidad Autónoma de Puebla. El municipio de Atlixco, este pueblo mágico, ya se prepara para poder recibir a cientos de turistas ante la temporada del Día de Muertos, que ya se encuentra muy cerca. Por otra parte, el gobierno estatal mantiene un operativo preventivo para proteger a las familias de la Sierra Norte de Puebla. Albergues de Huauchinango y Jicotepec tienen una capacidad conjunta para poder atender hasta 500 personas ante cualquier emergencia.
0: Titulares Alerta Ciudadana.
1: Asaltan a pareja en las colonias de Hidalgo tras un incidente en este lugar. Además, se registró durante este fin de semana un trágico accidente en la México-Tuxpan que dejó como saldo a una persona sin signos vitales. Asimismo, hablando de la autopista, localizaron a un ejemplar felino sin vida en la autopista ya mencionada.
0: Titulares Local.
1: El municipio de Huauchinango, Puebla, participa en el segundo simulacro nacional con saldo blanco. Ante el pronóstico de lluvias fuertes, en la Sierra Norte se mantienen acciones preventivas y vigilancia en zonas de riesgo y se mantiene también habilitado el refugio temporal en el municipio de Huauchinango, Puebla. Huauchinango también se prepara para poder celebrar su 11º aniversario como pueblo mágico. De esto y más platicaremos porque autoridades estuvieron presentes en la zona de Tuxpan, Veracruz.
0: Titulares Regional.
1: Camioneta lesiona a adulto mayor, esto sobre el primer acceso al municipio de Jicotepec de Juárez, Puebla.
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1: 7:09 a.m. Es así como iniciamos este informativo a través de los micrófonos del 91.7 FM desde el municipio de Huauchinango, Puebla. Una mañana muy agradable, cielo totalmente soleado para todos los que nos tenemos que levantar desde muy temprano. La dicha de poderlo hacer desde muy temprano para poder iniciar nuestras actividades, ya sea en la jornada laboral, en temas educativos, porque lo cierto es que cuando sale el sol, no sé si ustedes se han percatado, pero muchos andamos mucho más contentos, más alegres, por lo que le invitamos que de igual forma usted pueda iniciar su jornada, ya sea en casa, las amas de casa que tienen que hacer los lonches, tanto para el esposo que va al trabajo, como para los pequeños que ya se preparan para ir al preescolar, también lo puede iniciar de la mejor manera posible, que se quede con nosotros, que nos acompañe para platicar temas de interés social, estas denuncias de forma anónima que se siguen presentando, temas de asaltos que no dejan de suceder en la México Tuxpan, por lo que el día de hoy tendremos un noticiero lleno, aparte de turismo, porque hoy vamos a platicar acerca de las diferentes actividades que se van a llevar a cabo el próximo fin de semana, que estará de lujo en Huauchinango, Puebla, esperando que esta información también la pueda compartir con otras personas y vengan a visitar nuestro bello pueblo mágico. 7:10 a.m. Asimismo, le doy la cordial bienvenida a nuestro compañero Gabo García. Hola, Gabo, muy buenos días.
3: Buenos días, Lili. Acabaron las fiestas patrias y vienen ahora los festejos de nuestro municipio, así que hay que estar preparados. Les damos la bienvenida a la Denuncia Ciudadana, invitándoles a que se comuniquen con nosotros. Recuerde 776-762-7262, el teléfono en cabina y nuestro número de WhatsApp 776-767-6707, donde estaremos leyendo sus mensajes. Así que escríbanos. Recuerde que también nos encuentra en las redes sociales como Ultra con mayúsculas y luego Noticias Huauchinango ya en minúsculas, para que esté enterado de lo que ocurre aquí en Huauchinango y por supuesto en la región.
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1: La frase del día de hoy, lunes 21 de septiembre, dice lo siguiente: cada lunes es una invitación a comenzar de nuevo con esperanza, buena energía y una sonrisa. Recuerden que este día es un gran inicio de semana, que sea un día de testimonio de tu valentía y determinación para seguir tus sueños. Recordar que nunca hay límites para que se puedan lograr. Si usted nos está escuchando en casa y está pasando por alguna situación complicada, recuerde que todos los días tenemos una gran oportunidad única en la vida para poder seguirnos reinventando.
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1: Cada 21 de septiembre la Iglesia Católica celebra a San Mateo, apóstol y evangelista, quien además fue elegido por Jesús para integrar el grupo de los 12. San Mateo es considerado patrono de quienes trabajan en la banca, de los contadores, de las instituciones financieras y también de algunas financistas. Asimismo, se le recaudan impuestos y a los servidores públicos. Se le suele representar con un libro en las manos haciendo algunas cuentas. El nombre de Mateo proviene del nombre hebreo y significa regalo de Dios o don de Dios. También esta mañana se recuerdan otros santos como San Jonás, Cuadrado, Eusebio, Castor y también el nombre de Mauro. Si usted lleva por nombre los ya mencionados, le deseamos que tenga un excelente cumpleaños.
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3: Buenos días, iniciamos este bloque de noticias internacionales con estas declaraciones que ha hecho el presidente Donald Trump, y es que según refirió un periodista de la cadena Fox News, el presidente se preguntó: ¿cuándo debo volar por los aires a toda la nación? Esto refiriéndose a Irán. Y es que el presidente Donald Trump aseguró en la misma conversación que se encuentra en una fase de decisión respecto a Irak y adelantó que sucederán cosas muy importantes en un futuro próximo mientras valora diversas opciones sobre una ofensiva que empezó el pasado 28 de febrero y cuyo fin aún no se vislumbra. El corresponsal, jefe de Asuntos Exteriores de Fox News, contó que habló con el presidente y que este le confesó que entre las opciones que contempla están a eliminar a Irán o dejar que se pudran económicamente o bien llegar a un acuerdo. Asimismo, explicó también que Donald Trump le dijo que estaría dispuesto a reunirse con el presidente iraní Masoud Pezeshkian, quien se espera que asista a la Asamblea General de las Naciones Unidas en Nueva York esta semana. Las declaraciones del mandatario se producen en un momento en que la popularidad del presidente se ve cada vez más afectada por las consecuencias negativas para el bolsillo de los estadounidenses por el aumento del precio de la gasolina y por la ofensiva en Irán. Este malestar preocupa en las filas del Partido Republicano, que ven como el conflicto en Medio Oriente cómo puede afectarles en sus próximas expectativas para las elecciones de medio término del próximo 3 de noviembre. Seguimos en Estados Unidos, y es que un hombre resultó herido tras disparos de un agente del ICE en Austin, de acuerdo con la televisión local, una filial de la cadena ABC. Por su parte, el congresista Greg Kassar exigió una investigación y la publicación inmediata de las imágenes de las cámaras de los agentes en un mensaje en su página de X. Aseguró que, al igual que ha ocurrido en otras ciudades, desde Minneapolis hasta Houston, donde han ocurrido incidentes con ICE, los habitantes de Austin alzarán la voz pacíficamente contra esta letal maquinaria de deportación masiva. Y dijo: no guardaremos silencio. Incidentes con el ICE han resultado en la muerte de varias personas, incluidos los estadounidenses René Good, madre de tres niños, y el enfermero Alex Preti, ambos en enero de este año en Minneapolis, así como también del colombiano Joan Sebastián Durán Guerrero y del mexicano Lorenzo Salgado Araujo, quien conducía su camioneta junto a sus compañeros de trabajo, y otro mexicano, Silverio Villegas, durante una parada de tráfico en Chicago. Pero además de estas víctimas, también se han reportado múltiples muertes bajo la custodia en centros de detención a través de todo el país. Y ya para concluir este bloque de noticias internacionales, fíjense que el Papa León XIV pidió no olvidar la historia para no recaer en los errores del pasado. Así lo afirmó y dijo que no hay que olvidar, sino aprender de la historia para no caer de nuevo en los errores del pasado. Esto en un mensaje al final del rezo del Ángelus Dominical en la Plaza de San Pedro. El pontífice estadounidense hizo esta declaración al enviar su bendición a la población de Pascatina, cerca de Verona, en Italia, que hoy se reúne en torno al monumento que recuerda a quienes fueron deportados y prisioneros durante la Segunda Guerra Mundial. Durante el rezo del Ángelus, León XIV afirmó que todos ganamos alegría, inteligencia y futuro cuando la ley del amor se impone a la del cálculo. La experiencia de la misericordia amplía la del mérito, el don de paz suspende las rivalidades y nos une en la gratitud. Hasta aquí nuestro bloque de noticias internacionales. Vamos a nuestra primera pausa comercial. Al regreso, toda la información con mi compañera Lili González. Ya volvemos.
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1: Siete de la mañana con 19 minutos. Antes de que salga de casa, le invitamos a conocer las condiciones meteorológicas. Para el día de hoy, lunes 21 de septiembre, llega el primer frente frío a México. De acuerdo con el pronóstico del Servicio Meteorológico Nacional, el sistema frontal se desplazará entre el 21 y el 23 de septiembre y estará acompañado por fuertes rachas de viento, principalmente sobre el norte del territorio nacional. Para la temporada se prevé la llegada de al menos 56 frentes fríos hasta el próximo mes de mayo del 2027. Durante la madrugada y primeras horas del día de hoy, lunes, se esperan temperaturas mínimas entre 0 grados y 5 grados centígrados en las zonas serranas de 8 entidades en la República Mexicana, impactando a Chihuahua, Durango, Estado de México, Hidalgo, Michoacán, el Estado de Puebla, Tlaxcala y también el Estado de Veracruz. Las condiciones serán más perceptibles en las regiones montañosas, donde el descenso térmico puede generar un ambiente frío durante las primeras horas del día. Además, el Sistema Meteorológico Nacional contempla 3 frentes fríos durante el mes de septiembre y un total de 56 durante la temporada 2026-2027. Ante el descenso de la temperatura, especialmente en zonas serranas, se recomienda a la población mantenerse atenta a las actualizaciones meteorológicas, abrigarse durante las primeras horas del día y extremar precauciones ante posibles cambios bruscos en la temperatura. Las autoridades meteorológicas continuarán monitoreando la evaluación del sistema, por lo que el pronóstico podría modificarse conforme al avance del frente frío sobre el territorio nacional. El día de hoy, en la ciudad de Puebla, van a prevalecer cielos totalmente despejados, alcanzando una mínima de 11 y una máxima de 26 grados centígrados. Para el municipio de Huauchinango, Puebla, el día de hoy prevalecerán cielos despejados con cielos soleados, alcanzando una mínima de 14 y una máxima de 25 grados centígrados. Para el municipio de Juan Galindo, la tendencia meteorológica será de cielos despejados, alcanzando una mínima de 14 y una máxima de 26 grados centígrados. Para el municipio de Jicotepec de Juárez, Puebla, hoy nuevamente se eleva el termómetro, llegando a una mínima de 15 grados centígrados y una máxima de 27 grados centígrados. Si usted piensa viajar al municipio de Zacatlán, tómelo en cuenta porque inician la mañana muy fresca con una mínima de 10 grados centígrados y una máxima de 22 grados centígrados. Finalmente, para el municipio de Chignahuapan, Puebla, el día de hoy prevalecerán cielos despejados, alcanzando una mínima de 7 y una máxima de 21 grados centígrados.
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1: 7 de la mañana con 22 minutos. Vamos con actividades que realizaron las autoridades a nivel nacional, y es que vincularon a proceso a esta persona de nombre Janet N. por intentar ingresar de Estados Unidos a México más de 5,000 cartuchos. Y es que en días pasados, en instalaciones de la aduana fronteriza ubicada en la colonia Cuauhtémoc, en San Luis Río, Colorado, elementos de la Guardia Nacional y personal de aduanas detuvieron a esta mujer de nombre Janet N. cuando viajaba a bordo de un vehículo particular con un compartimento debajo de los asientos traseros, en el cual se encontraban los cartuchos para arma de fuego de uso exclusivo de las autoridades federales. El agente del Ministerio Público Federal presentó ya los datos de prueba ante el juez de control del Centro de Justicia Penal Federal en la entidad, quien calificó de legal la detención, dictó así vinculación de proceso a esta mujer y además impuso una prisión preventiva oficiosa como medida cautelar, y además a ello otorgó un plazo de al menos 2 meses para la investigación complementaria, de lo cual también se esperan algunas denuncias de la población en caso de que no haya un avance de forma legal. Lamentablemente, esta mujer quedaría libre de todo lo que se la acusa. Lo cierto es que todo lo incautado fue dado y fue ya asegurado por parte de las autoridades, quienes serán las encargadas de llevar a cabo las investigaciones correspondientes ante este caso, donde el Ministerio Público Federal ha presentado ya los datos de prueba ante el juez calificador. Por otra parte, vamos con algo lamentable, porque acabamos de pasar una fecha muy importante, como es el recordar las fechas tan importantes que marcaron la independencia de México, y que a la par hubo participación de mexicanos en eventos tan importantes como el Grito de Independencia. Y es que el diseñador del traje presidencial, el que utilizó la presidenta Claudia Sheinbaum Pardo, ese traje con bordados del estado de Oaxaca, pues pide el apoyo por parte de la mandataria, quien además denunció ser víctima de amenazas por grupos delictivos. Escuchamos parte de lo que compartió durante este fin de semana.
17: Hola a todos, a todas. Les habla Elvis Guerra. En días pasados fuimos virales.

0: constantemente por haber abierto un salón de fiestas. Le pido, presidenta, que por favor voltee a ver al pueblo de Juchitán. Necesitamos que intervenga y que, así como yo, hay cientos, decenas de cientos de víctimas que han tenido que huir de Juchitán por miedo a denunciar.
1: Elvis Guerra es diseñador y artesano mushe, quien decidió pues alzar la voz para pedir el apoyo de las autoridades tras recibir amenazas de forma directa contra su vivienda en Juchitán, Oaxaca, una de las zonas más vulnerables del estado. Ante esa situación solicitó el apoyo de la mandataria y también del gobernador Salomón Jara, quienes pues hasta el momento no han emitido un comunicado alguno, por lo que se espera que haya algún avance y que se le dé todo el respaldo, no solamente a esta persona, que cabe señalar que los mushes en el estado de Oaxaca son hombres que se visten de mujeres, pero que a la par combinan actividades como la artesanía y que a través de estas piezas únicas han dado a conocer parte de su trabajo, por lo que también han ganado un gran respeto por parte de la comunidad, quienes ahora, pues, aparte de enaltecer su cultura y su historia, también ellos alzan la voz para que a este grupo de personas se les brinde todo el respaldo por parte de las autoridades de, pues, a nivel nacional, quienes hace un par de días lucieron parte de estas artesanías únicas del bello estado de Oaxaca. Daremos lectura a los mensajes que nos han compartido, agradeciendo a las personas que durante el fin de semana también nos van compartiendo parte de algunas denuncias anónimas para darles difusión y que las autoridades tomen en cuenta estas peticiones que siguen causando pues revuelo en redes sociales, que siguen causando también incertidumbre, porque nos comparten que durante el día de ayer un centro de color azul iba a cerrarle el paso a un vehículo particular hacia el municipio de Huauchinango, Puebla, justo antes de entrar al último túnel durante la dirección de Poza Rica hacia México. Menciona esta persona que querían aprovechar el reduce del carril en un solo para poderse pues desplazarse a su vehículo particular y quizás llevar a cabo algún acto delictivo. Este tipo de denuncias ya son de forma común en la México Tuxpan, por lo que nuevamente hacemos hincapié a las autoridades para que a través de ellos puedan pedir el apoyo del gobernador de Puebla, Alejandro Armenta Mier, y se pueda reforzar todo el tema de seguridad en este tramo carretero y en más tramos carreteros que lamentablemente siguen siendo epicentros de este tipo de actos delictivos. Daremos lectura a los mensajes que nos han compartido.
2: Así, Lili, hay que extremar las precauciones necesarias y muchas gracias por sus mensajes. Fíjate que nos han mandado una imagen de buenos días que dice lo siguiente: la motivación del día hoy lunes 21 de septiembre es que hoy sea un día increíble, lleno de paz y nuevas razones para sonreír. Confía en el proceso porque lo mejor aún está por venir. Así que bueno, gracias por esta imagen que nos ha compartido. Muchas gracias a nuestro amigo Radio Escucha, que todos los días comparte estas imágenes con nosotros. Por otra parte, también este mensaje dice que tu día esté lleno de bendiciones. Buenos días, feliz lunes a todos en la cabina de Ultra. Muchas gracias. Bueno, ahora la reina grupera, así que muchas gracias por su mensaje. Hay otro mensaje también de buenos días que dice: Dios bendiga tu día, tus planes y tus proyectos, que haga llegar hasta ti salud, abundancia, bienestar y felicidad. Feliz lunes y feliz inicio de semana. Así que bueno, pues tome las precauciones necesarias. En Huauchinango son las 7 de la mañana con 29 minutos. Que no se le haga tarde. Es momento de salir a dejar a los pequeños. Algunos están por entrar a la primaria. Así que, por favor, maneje o salga con tiempo. Recuerde que si queremos salir a la mera hora, bueno, pues el tráfico pues ya se congestiona y a veces es difícil llegar a tiempo. Así que no se le haga tarde, 7 de la mañana con 30 minutos. Regresamos con la información.
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14: Para este lunes, el Hoy No Circula aplica para autos con engomado amarillo, placas con dígitos 5 o 6 y que tengan holograma 1 y 2. Recuerde que el programa funciona en la Ciudad de México y en municipios del Estado de México de las 5 de la mañana y hasta las 10 de la noche. Por otra parte, los vehículos que sí pueden circular son aquellos que tienen holograma doble 0 y 0, así como vehículos eléctricos, híbridos, de transporte escolar, de perecederos, de residuos peligrosos y servicios de seguridad pública. No se confíe. Antes de salir de casa, le invitamos a mantenerse informado a través de los canales oficiales de información por si se llega a presentar una contingencia mental. Recuerde también que la persona que no cumpla con el Hoy No Circula recibirá una multa conforme al reglamento de tránsito de la Ciudad de México. Continuamos con la información.
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15: 7:36 a.m. Ponga atención porque continúan los pagos para la pensión del bienestar del 21 al 25 de septiembre. Durante el día de hoy, lunes 21 de septiembre, van a continuar estos pagos de la pensión del bienestar con los depósitos para las personas cuyo primer apellido comiencen con la letra R, que tendrían asignados tanto el día lunes 21 como el día de mañana, martes 22 de septiembre, de acuerdo al calendario oficial de los programas para el bienestar. La dispersión del bimestre septiembre-octubre concluirá el próximo viernes 25 de septiembre. Comprende 4 apoyos: la pensión para adultos mayores, pensión para mujeres bienestar, pensión para personas con alguna discapacidad de forma permanente y el programa para el bienestar de niñas, niños e hijos, y también para hijos de madres trabajadoras. Las autoridades precisan que el dinero puede retirarse y utilizarse a partir de la fecha establecida o el día asignado, pero no es necesario sacarlo de la cuenta de forma inmediata. Los recursos pertenecen y se encuentran ya disponibles en la tarjeta del bienestar. En algunas ocasiones me han preguntado: oye, Lili, ¿qué pasa si yo como adulta mayor o adulto mayor no hago mi retiro en tiempo y forma? No pasa nada, es un dinero que se va acumulando en sus tarjetas de los programas del bienestar, que puede ser retirado ya sea directamente en caja presentando una copia de credencial o directamente en el cajero con su NIP, que debe de ser memorizado para que otra persona no pueda hacer mal uso de sus tarjetas del bienestar en su caso de que no contemplen con utilizar de forma correcta el cajero. Es importante que se acerquen a un oficial, que en la mayoría de los bancos del bienestar hay algunos oficiales apoyando a las personas para hacer su retiro, o bien acudir a cualquier otro tipo de banco de esos que funcionan con cajeros disponibles para poder hacer el retiro de forma eventual. Pero hay que tomarlo en cuenta que son entre 50 pesos que pagas por comisiones entre consultar tu saldo, hacer el retiro y las comisiones que tienes que ir pagando. ¿Qué pasa si perdemos nuestro plástico? Es importante que guarden el documento que le entregaron cuando recibieron su tarjeta del bienestar, es decir, viene un sobre con código de barras. Este debe de tenerlo guardado en algún lugar, en casa, en un lugar seguro, seco, para que en cuanto se lleguen a perder esos plásticos que son para hacer el retiro, de forma inmediata va al Banco del Bienestar y le hacen la reposición o el trámite, que debe de ser mucho más ágil si presentamos estos documentos de forma oficial. Cambiando de tema, y nos da gusto compartirlo con ustedes con temas educativos, porque el Ceneval reconoció la excelencia académica a 115 egresados de la Benemérita Universidad Autónoma de Puebla. Los galardonados forman parte de un grupo de 306 egresados de 29 programas educativos de la institución que destacaron por su desempeño académico. Durante la ceremonia, José Jaime Vázquez López, quien es vicerrector de docencia de la UAP, señaló que esos resultados son producto de la disciplina, la perseverancia y también del trabajo conjunto y constante de todos los estudiantes, quienes han sido acompañados por docentes y también por todo el apoyo de sus padres y tutores. Además, la Benemérita Universidad Autónoma de Puebla recibió el reconocimiento al Padrón de Programas de Alto Rendimiento Académico 2023-2025. Vázquez López destacó que los estudiantes reconocidos, y escuche bien, y eso nos llena de orgullo, porque dentro de este grupo de 115 alumnos se encuentran alumnos destacados de los campus en las regiones donde se encuentran algunos planteles de la UAP. Entre ellos destacan el municipio y Pueblo Mágico de Atlixco, el municipio de Huauchinango, Puebla, Tecamachalco, Tehuacán y también el municipio de Teciutlán. Alejandra Zúñiga Boijas, directora de los exámenes de generales para este egreso de la licenciatura del Ceneval, indicó que entre el año 2011 y el año 2025, más de 2.000 millones de personas presentaron dicha prueba y únicamente el 2.9% obtuvo el premio Ceneval al desempeño de excelencia. Como parte de esta decisión, los egresados también recibieron una insignia digital del Ceneval que podrán incorporar a sus perfiles profesionales y presentar ante cualquier institución académica o empleadores como evidencia verificada verificable del resultado obtenido. El reconocimiento, destacó Zúñiga Boinjas, también refleja el trabajo de los docentes y de quienes participan de forma diaria con la formación académica de los estudiantes de esta universidad tan importante, no solamente en el estado de Puebla, también a nivel nacional, donde la UAP se ha posicionado como una de las mejores universidades por su plan académico y también por todo el respaldo que ha sido sustentado por los mismos alumnos que han tenido estos buenos desempeños y que también han tenido un buen desempeño laboral cuando ya se encuentran trabajando en importantes empresas, ya sea de forma nacional o en otros países. 7:41, vamos a más información, porque lo cierto, Gabo, es que el tiempo se va como el agua. Hace un año platicábamos acerca de estas actividades, ya viene otro aniversario más para Huauchinango como Pueblo Mágico, y hablando de pueblos mágicos, quienes próximamente van a recibir a cientos de turistas son y es el municipio de Atlixco, quien ya se encuentra preparando todo para la temporada de Día de Muertos. El ayuntamiento que preside Ariana Ayala presentó ya de forma oficial la sexta edición del Valle de Catrinas y Catrines. En su segunda edición, dos de las principales atracciones de la temporada del Día de Muertos y que busca proyectar la riqueza cultural, artística y turística del municipio a nivel nacional e internacional. Además, Ariana Ayala destacó que la suma de esfuerzos entre el gobierno municipal, iniciativa privada, artistas, productores de flor, prestadores de servicios y comunidades para fortalecer la actividad turística y generar también así oportunidades para familias de Atlixco, se han preparado para esta próxima edición 2026. Valle de Catrinas tendrá una temática de dioses prehispánicos y contará con 27 catrinas monumentales. De ellas, cabe señalar que 19 serán instaladas en diferentes puntos de Atlixco, mientras que otras llegarán a diferentes destinos de México y también parte del extranjero, entre ellos en la sede de Nueva York, ciudades europeas y el Aeropuerto Internacional Felipe Ángeles, esto en la Ciudad de México. Además, Ariana Ayala resaltó que la catrina aproximadamente será de 90% elaborada por artistas que radican en Atlixco y otros que provienen de otros lugares, por lo que el proyecto se ha convertido también en una plataforma para poder impulsar expresiones como la danza, la pintura, la cartonería, la herrería y la música, destacando así el talento y la creatividad de las y los mexicanos. Para esta temporada se estima la llegada de al menos 850,000 visitantes que van a generar también una importante derrama económica de al menos 360 millones de pesos en por lo menos 15 días, donde estará abierto y abierta esta exposición de las catrinas monumentales, y que a la par la población que pueda llegar a este bello pueblo mágico tendrá la oportunidad de recorrer tanto el mirador de cristal como esos viveros que se encuentran en la zona del primer acceso al pueblo mágico de Atlixco. ¿Tú ya has acudido al Valle de las Catrinas, Gabo? Pues espero que puedas llevar a tu familia para que pasen un día increíble. Si la población tiene mayores dudas, también los invitamos a que busquen el portal de Ultra con letras mayúsculas, Noticias Huauchinango, donde iremos compartiendo parte del itinerario de las próximas actividades que se van a llevar a cabo en este bello pueblo mágico, que sin duda, para los que hemos tenido la oportunidad de ir a Atlixco, nos quedamos con esas ganas de siempre regresar a estos bellos lugares. Daremos lectura a los mensajes que nos han compartido. Usted platíquenos cómo ya se va preparando. Ya retiraron sus adornos de las fiestas patrias, porque lo cierto es, Gabo, que ya durante esta semana habrá personas que van a empezar con todos los adornos del Día de Muertos, hacer planeaciones. Ya se acercan también algunos convivios donde la comunidad educativa es de los sectores que más participan en las próximas actividades que se van a llevar a cabo en estos lugares.
14: Lo cierto es que en algunos hogares todavía hay pozole, ¿eh? O sea, ayer, por ejemplo, don Virgilio nos compartió.
15: Ah, por las clausuras.
14: Sí.
15: Sí.
14: Ah, ok. Clausuras.
15: Es que hay personas que durante la clausura hicieron mucho mole y se quedaron todavía para estas próximas fechas. Aparte, hay personas que preparan durante todo el año mole porque se dedican a vender este tipo de pasta.
14: Así que bueno, pero hablábamos del pozole. Así que bueno, en algunas casas todavía hay pozole de las fiestas patrias. Y bueno, pues es importante, ¿verdad?, que conservemos nuestras tradiciones, aunque sí, efectivamente ya muchos negocios en el centro de la ciudad pues ya empezaron con los decorativos y los productos para la temporada que se viene del Día de Muertos, así que vienen más fiestas, viene más comida, vienen las fechas, pues que a muchos nos gusta, ¿no? Por todo lo que implican estas fiestas. Así que bueno, pues esperemos que podamos estar con ustedes compartiendo también esta situación. Fíjate, Lili, que nos están compartiendo este reporte y es que están, pues no sé si acusando, pero están reportando que, fíjate que en el colegio de bachilleres regresaron a, bueno, no lo regresaron, retuvieron a por lo menos 50 estudiantes porque, sí, por el corte de cabello.
15: Es que es parte del reglamento, siempre es importante. A veces hay papás que se están como con esa negativa del corte de pelo, pero lo decía un maestro o un director. Por eso se llama unificación, uniforme. En la escuela hay reglas que se deben acatar con pues las autoridades educativas y a la par nosotros como padres de familia. ¿Qué tenemos que hacer? Pues brindarles las herramientas a los niños y a los jóvenes para que haya orden. El orden inicia en casa. Inicia en casa justamente, ¿no? Esperamos que... pero viene a la par otra contradicción. Hay un director que le mando un fuerte saludo hasta Jicotepec de Juárez, Puebla, y nos decía en una reunión, Gabo, decía, yo prefiero obviamente hacer la petición a los padres de familia, pero no puedo regresar a alumnos porque si les pasa algo a mis alumnos, yo me voy a quedar con la conciencia de yo pude haber hecho algo. Entonces es como una balanza en la que pues hay opiniones encontradas. Y el director le decía, yo prefiero hacerles un llamado nuevamente a los padres de familia, insistir nuevamente con los padres de familia, quizás hasta hacer un reporte de los niños que no vienen con el corte, darme la tarea de llamarles por teléfono a los papás para que nos colaboren y nos apoyen, para que traigan el uniforme, vengan bien aseados, no traigan objetos adicionales que no son los adecuados para la escuela, pero prefiero que estén dentro del aula, que no pierdan clases o que se vayan a otros lugares donde se exponga su integridad. No sé.
14: Bueno, pues ahí está el reporte. Muchas gracias a la persona que nos compartió esta información. Y bueno, pues es importante que como padres estemos al pendiente de nuestros hijos. Pues sí, el corte de cabello pues no va a influir en la manera en cómo aprendemos o cómo nos enseña, ¿no? Pero pues se supone que en cada escuela hay reglas y una de esas es pues precisamente llevar el corte correcto. Ahí está la información. 7:48 a.m. y fíjense que también hoy en esta mañana quiero mandar, quiero mandar mi pésame a la familia de Don Pele, a esta persona que conocimos, pues una persona importante aquí en Huauchinango. Seguramente usted lo conocía, tenía un negocio de como perfiles y aceros. Y bueno, pues falleció, tristemente nos enteramos de su fallecimiento el pasado sábado. Y bueno, pues desde aquí va nuestro abrazo y nuestras condolencias para la familia del señor Gregorio Vargas Lechuga, quien falleció, como les decía, el pasado 17 de septiembre. Y bueno, pues sus restos se velaron ahí en la cerrada de Manuel Ávila Camacho, donde él vivía, donde él tenía su negocio y donde él vivía. Así que bueno, pues habrá un servicio a las 10 de la mañana en su domicilio. Y ayer mismo fue sepultado, perdón por la información. Pero bueno, pues ahí está este mensaje y nuestras condolencias, mi condolencia personalmente para la familia del señor Gregorio, Don Pele, al que conocimos.
15: Así es, descanse en paz. 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
16: 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Viajemos juntos a través del tiempo para descubrir eventos fascinantes que han marcado la historia en Un Día Como Hoy.
14: Buenos días, hoy es 21 de diciembre y un día como hoy ocurrieron sucesos que marcaron la historia de nuestro país y, por supuesto, a nivel nacional e internacional. Fíjense que un día como hoy, pero de 1551, se creó la Real y Pontificia Universidad de México. Esto a través de una cédula real creada por Carlos V y, bueno, pues esta se fundó el 21 de diciembre de 1955. Una universidad que fue creada a semejanza de las universidades europeas de la época, dividida en facultades mayores y en una menor. También un día como hoy, fíjense que hoy es el Día Internacional de la Paz. En el año 2001, la Asamblea General de Naciones Unidas designó este día como la fecha para promover y fortalecer los ideales de paz, tanto entre las naciones y los pueblos del mundo entero, como entre los individuos de cada comunidad, conmemorando el Día Internacional de la Paz a nivel mundial. En esta fecha se incita a la observación de 24 horas de no violencia y cese al fuego. También ofrece una oportunidad para cesar la violencia y los conflictos en todo el mundo. Y hoy también es el Día Mundial del Alzheimer, esta enfermedad que para el año de 2010, fíjense que tenía 35.6 millones de personas padeciendo esta enfermedad. Sin embargo, se espera que para el año 2030 la cifra llegue a los 65.7 millones. En el marco de estas estadísticas, la Organización Mundial de la Salud, bueno, proclamó este día como el Día Mundial del Alzheimer. El objetivo de esa conmemoración es difundir información sobre la enfermedad, concientizar a la población y enfatizar que quienes la padezcan deben asistir a grupos de apoyo. Y a nivel nacional, hoy es el Día Nacional de la Lucha Libre y del Luchador Profesional Mexicano.
27: Respetable público, lucharán dos de tres caídas sin límite de tiempo. En esta esquina, el Santo y Cabezal.
14: Y es que la Cámara de Diputados, en el año de 2019, aprobó que cada 21 de septiembre se celebrara el Día Nacional de la Lucha Libre y del Luchador Profesional Mexicano, una iniciativa que fue realizada por el empresario y visionario Salvador Lutero González, que es considerado el padre de la lucha libre mexicana. Él, hay que recordar, fue el impulsor de luchadores como El Santo y como Blue Demon, así como de la mayoría de las estrellas de la época de oro de la lucha libre. La lucha libre ahora se ha convertido en uno de los espectáculos más populares en México y es reconocido como patrimonio cultural intangible de la Ciudad de México. Esta conmemoración destaca la lucha libre como una actividad que trasciende fronteras y que hoy se ha convertido en un sinónimo de mexicanidad. ¿Cómo ve? Continuamos con la información. Buenos días.

0: 7:56. Gracias a las personas que se comuniquen con nosotros. Un fuerte saludo a Tenango de las Flores, un bello lugar. Si usted tiene la oportunidad, visítelos y también consuma productos locales. Vaya a los mercados donde pueden encontrar todo tipo de plantas de ornato para que también puedan lucir dentro de esos domicilios. Y vamos justamente hablando de estos lugares cercanos. Durante este pasado fin de semana asaltaron a una pareja en las colonias de Hidalgo, este sitio que se encuentra pasando Tenango de las Flores. Los hechos ocurrieron durante el día viernes cerca de las 6:40, cuando una pareja fue asaltada a mano armada en los pinos del camino de Papatlazolco en las colonias. Estas personas, víctimas de este robo, refirieron que las personas que los atracaron iban a bordo de una motocicleta que corresponde a unas características que estaremos compartiendo para que la población pueda identificar. Les robaron dentro de algunas pertenencias una motocicleta, una Ventus Onix 250 de color negro. Mencionan y hacen petición a la población para que pronto puedan dar con la localización de esta unidad y la reporten directamente a las autoridades correspondientes. La fotografía de esta unidad, que también les fue robada, ya se encuentra posteada en nuestras redes sociales. Búsquenos como Ultra, con letras mayúsculas, Noticias Huauchinango, para que pueda identificar nuestro portal, pueda compartir esta fotografía y pronto puedan dar con esta motocicleta. Algo lamentable. Ante ello también piden el apoyo de las autoridades municipales para que puedan reforzar todo el tema de seguridad en ese trayecto entre las colonias de Hidalgo, Tenango de las Flores y el municipio de Huauchinango, Puebla. Asimismo, durante este fin de semana se registró un fuerte accidente en la México-Tuxpan que dejó como saldo a una persona sin signos vitales. Estos hechos ocurrieron el día de ayer a la altura del paraje conocido como La Perforadora México, en el municipio de Venustiano Carranza, sitio donde el conductor de una pesada unidad perdió el control y terminó saliéndose de la carpeta asfáltica. Ante ello, autoridades de primeros auxilios se movilizaron hasta el punto para poder maniobrar y lamentablemente confirmaron que el chofer ya no contaba con signos vitales, por lo que procedieron a llevar a cabo labores de acordonamiento para rescatar el cuerpo que se encontraba debajo de la cabina. Ante ello también se pidió y se exhortó a automovilistas a reducir sus niveles de velocidad, ya que en esa zona se mantuvo cerrado el acceso vehicular sobre el carril lateral para llevar a cabo la remoción de esta pesada unidad. Ante ello, nuevamente insistimos a la ciudadanía a respetar en todo momento señaléticas viales, el uso responsable del cinturón de seguridad, esto como una medida de precaución. Asimismo, hablando de la México-Tuxpan, vaya sorpresa que se llevaron trabajadores de mantenimiento, ya que el pasado viernes 18 de septiembre trabajadores de esta zona pues observaron entre la maleza la presencia de un animal recostado, quienes al acercarse confirmaron que este animal al parecer era un tigrillo de gran tamaño, ya no contaba con signos vitales. Estos hechos ocurrieron sobre la autopista México-Tuxpan a la altura del kilómetro 190+00 con dirección a la Ciudad de México. De acuerdo con la información proporcionada, se presume que el animal intentó cruzar la carretera cuando fue atropellado por algún vehículo particular. Este felino, al sentirse herido, pues intentó pedir a recostarse sobre la carpeta asfáltica, por lo que terminó sobre la maleza. Cabe señalar que este tipo de especie de felinos no es típica de la zona, por lo que se presume que habría corrido varios kilómetros, quizás de otras entidades o de municipios aledaños. Ante ello, platicamos este fin de semana acerca del tema y muchos coincidían que posiblemente son animales que vienen del municipio de Tlacuilotepec, donde algunos conductores han presenciado la presencia de este tipo de animales de gran tamaño que pues llegan a cruzar la carretera y al momento de hacerlo pues son atropellados por algunos vehículos particulares. Ante ello también se hace la petición a los senderistas a evitar esas zonas donde se han presenciado ese tipo de animales para evitar así que se registre alguna tragedia. 8:01, daremos lectura a los mensajes que nos han compartido.
1: Así, Lili, muchas gracias a las personas que se comunican con nosotros. Dice este mensaje: buenos días, saludos para un servidor, para Lili y para todos los que escuchan. Todavía hay pozole, ya ves. Te digo que todavía en algunas casas hay pozole. Dentro de un mes ya casi estamos poniendo el altar. No quiero quitar mis cortinas tricolores porque están bien bonitas, pero ya estoy pensando en comprar unas que tengan figuras de todos los santos. Fíjate, esta radioescucha siempre nos... ¿Te acuerdas que ese año nos compartió su altar?
0: Sí, ayer estaban platicando de cosas raras que nos han pasado, ya sea en el trabajo, en la casa, y después de ello pues ya estábamos rezando porque ya íbamos a dormir y obviamente pues a algunos nos da miedo, pero en esta temporada, Gabo, que se acerca, sí llegan a suceder cosas. ¿Te ha pasado a ti? Aquí de repente hemos visto así como una sombra que cruza cuando no hay nadie, y sí, son temporadas que estas conversaciones suelen pasar durante esas fechas.
1: Así que tenga cuidado, ¿verdad? Nada más.
0: Nada más. No, y ya no. La noche ya no hablar de estas cosas, porque luego a algunos nos da miedo. Primero platicamos de cosas extrañas que nos han pasado y posteriormente pues ya hacemos como la petición de que no nos pase nada mientras dormimos o cuando nos quedamos en casa solos.
1: 8:02 a.m. con 2 minutos, vamos a la pausa comercial, regresamos con más información.

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0: 8:06 y hoy pusimos esta canción que se llama Flores Amarillas de Floricienta, y es que resulta que hoy se regalan flores amarillas. Hoy 21 de septiembre. Fíjate que esa es una tradición que originalmente inició en Argentina, justo porque allá es el hemisferio sur, recuerden, y allá hoy empieza la primavera y toda esta época del Renacimiento. Entonces, esta celebración empezó allá en Argentina y también con esta canción, que era una serie, me parece, de Floricienta. Y bueno, pues incluye esta canción en esta serie. Y por eso de ahí la tradición de regalar flores amarillas hoy, 21 de septiembre. Pero allá abajo del hemisferio, en el hemisferio sur.
1: En este lugar se mencionan que las flores amarillas simbolizan la llegada de la primavera y se asocia con la renovación, el renacimiento y la esperanza. Y ya se le dio un sentido como más de tendencia con esta serie, y posteriormente pues ya se puso de moda, se fue replicando este tipo de tendencias hasta la llegada a México, que también pues el día de hoy ya muchas florerías, desde el día de ayer en la tarde noche nos percatamos que muchas florerías están luciendo justamente las típicas flores amarillas, que ya se ha formado parte de la tradición entre los jóvenes, porque son entre ellos que se regalan flores amarillas como símbolo de una amistad sincera.
0: Bueno, aunque en México entonces ya son dos fechas, el 21 de marzo y hoy 21 de septiembre. En México porque el 21 de marzo inicia la primavera y también se asocia con el renacimiento y toda esta onda, ¿no? Pero como en Argentina hoy se conmemora esta fecha, también en México, que nos gusta seguir tendencias, pues también ya se implementó esta celebración. Así que bueno, si a usted le llegan unas flores amarillas, recíbalas con mucho gusto, es parte de esa amistad sincera que hay. Así que bueno, ¿ya te llegaron tus flores amarillas, Lili?
1: Al rato ya nos van a llegar. Esperamos que sea un peluche así grandote.
0: No, con dijiste flores o peluches.
1: Las dos cosas. Vamos con más información, 8:08. Gracias por el minuto musical. Recuerde que todos los días en punto de las 8:00 estaremos colocando algunos temas para que usted también, si tiene alguno en específico que dedicarle a alguien, un mensaje tan bonito e importante, también compártanos alguna melodía que quiera escuchar para que en el minuto musical se la podamos colocar dentro de la programación. Y cambiando de tema, vamos a un tema muy importante porque el día sábado, el municipio de Huauchinango, Puebla, participó en el segundo simulacro nacional 2026 con un saldo blanco. Este ejercicio tuvo como objetivo fortalecer la cultura de la prevención, evaluar también la capacidad de respuesta y mejorar la coordinación ante alguna situación de emergencia, contribuyendo a proteger la vida y el bienestar de la población de Huauchinango, Puebla. Asimismo, cabe destacar que en este evento se contó con la participación de autoridades municipales, las cuales rigen a este municipio, como el presidente municipal, el ingeniero Rogelio López Angulo, personal del sistema DIF municipal, así como diferentes brigadas, entre ellos elementos de Protección Civil, brigadas de ayuda, Cruz Roja Mexicana, Delegación Huauchinango Puebla, quienes también recibieron un reconocimiento en agradecimiento por su invaluable apoyo, compromiso y servicio de forma permanente en favor de la ciudadanía de Huauchinango, Puebla. Escuchamos parte del mensaje que emitieron las autoridades municipales, quienes hacen hincapié en que la población debe de participar, que si bien no hubo clases como en otros simulacros donde los planteles educativos con todo el personal docente y alumnos salen a las plazas principales para poder formar parte de este protocolo, dentro de casa algunos que sí tuvimos la oportunidad tanto de percibir la alerta sísmica en los teléfonos celulares, hicimos este protocolo como un evento o protocolo de protección. Porque si bien, aunque Huauchinango, Puebla o el estado de Puebla no es un lugar tan sísmico a comparación como el estado de Oaxaca, en la Ciudad de México, el estado de Guerrero, es importante que todos tengamos conciencia de que este tipo de eventos naturales pueden ocurrir en cualquier momento. Escuchamos parte del mensaje que emitieron las autoridades del municipio de Huauchinango, Puebla.
2: Buenas tardes a todos, muchas gracias a todos los que participaron en este ensayo. Yo quiero reconocer a esos grupos de ayuda, voluntarios, a la Cruz Roja, que siempre contamos con su respaldo y sobre todo la población cuenta con ese apoyo. Y a las brigadas de auxilio, que son también un gran apoyo para la población cuando está en situación de vulnerable, en situación de desgracias también. Gracias, gracias. Y este tipo de ensayos pues es muy importante porque estamos expuestos a que de un momento u otro puede ser realidad. Y esto nos sirve para, pues, para estar preparados, qué es lo que debemos de hacer. Gracias a todos por participar.
1: Cabe destacar que estos grupos de ayuda siempre se encuentran de forma permanente ante la petición de cualquier emergencia del municipio de Huachinango, Puebla, y que en su momento también han colaborado con algunas actividades en municipios aledaños. No hay que olvidar el siniestro que ocurrió hace año y medio, en el municipio de Jicotepec de Juárez, Puebla, donde también se incendió el basurero municipal. ¿Qué pasó? Pasaron varios días para poder mitigar este conato de incendio, que contó con el apoyo del gobierno municipal de Huachinango y que a la par también con el apoyo de elementos de bomberos, quienes asimismo han coordinado acciones de protocolos de emergencia en colaboración y coordinación con otras brigadas, la Brigada de Ayuda Bulls, Radio Brigada Nacional, que también se encuentran muy al pendiente trabajando en el acompañamiento ante algunos eventos deportivos, culturales, siempre salvaguardando la integridad de toda la población, y que en este evento pues no podía faltar la colaboración de todas las brigadas que se sumaron a formar parte de este importante simulacro nacional 2026 que se llevó a cabo en las 32 entidades de la República Mexicana. Asimismo, pedimos el apoyo de la población para compartir esta ficha de búsqueda, un boletín que emite la Fiscalía del Estado de Puebla para poder localizar al joven Isaac Aldana Maldonado. Él cuenta actualmente con 32 años de edad, mide 1.88 metros, es de tez moreno claro, cabello corto, ojos negros con cabello negro con presencia ya de canas, una cara alargada, mentón cuadrado, orejas medianas, lóbulos despegados. Cabe señalar que este joven fue visto por última vez el pasado 16 de agosto de este 2026 en la localidad de Papatlazolco, sitio perteneciente al municipio de Huachinango, Puebla. El último día que sus familiares vieron a este joven, él portaba una camisa de manga larga de color azul, un pantalón de mezclilla de color mostaza, tal cual la imagen que nos comparten por parte de la Fiscalía del Estado de Puebla. Como señas particulares, mencionan que él tiene una cicatriz de aproximadamente 5 centímetros en el cuello del lado derecho y una cicatriz de 5 centímetros en el antebrazo izquierdo. Cualquier dato que ayude a la localización del joven Isaac Aldana Maldonado, le pedimos amablemente que lo reporte a las autoridades correspondientes.
0: Muchas gracias por sus mensajes. Un saludo a Zatenango de las Flores para el señor Francisco de parte de su esposa Fabi. Y también fíjate que nos han mandado este mensaje que dice: yo siempre en la noche bajo las velas del altar por precaución, y en este que pasó las bajé y me quedé viendo que quedaron como camino por una situación que nos pasó. Nos turnamos para dormir en la sala, me acosté y me quedo viendo las velas, y después sentí que me agarraron mi oreja. Me la tallé por si tenía algo y vuelvo a sentir, y no me dio miedo porque pensé que son nuestros familiares los que nos visitan. A la mañana siguiente le platiqué a mi familia y me dicen que tal, y se coló uno que no era de mi familia. Hay que hacer un programa de
1: espantos.
0: Sí, ¿no?
1: A mí me han pasado cosas muy, muy extrañas. Cada Día de Muertos hay una persona tan especial que me visita, y justo llego a sentir como esa presencia, pero no la siento tan... No me da miedo, pues, para que me entiendan un poquito, pero sí, de repente como que hay cosas que pasan en el trabajo, en casa, que a veces son como algo sobrenatural, que no creemos, pero pues tratamos de respetar, ¿no?, lo que cabe.
0: Sí, así es, siempre hay que respetar cada creencia, y bueno, qué bueno que nos platican estas situaciones que les pasan. Fíjate que nos llegó otro mensaje que dice: decía mi abuela que la que se viste de amarillo es porque en su belleza confía. Sí, así lo decían. Así lo decía mi mamá también. También decía que las flores amarillas significan desprecio. Ándale. Esa no me la sabía. Una ocasión mi mamá le dijo a mis sobrinos que le trajeron un ramo y le trajeron flores amarillas y se enojó. Cuando le llevo flores al panteón, no le llevo flores amarillas, al menos que se cuele porque las compro por ramos de colores, sino de todos menos amarillas. Fíjate ese detalle, no lo sabía, pero sí, esa frase de que el que de amarillo se viste es porque confía en su belleza, es muy cierto. Así que bueno, gracias por sus mensajes y por esas conversaciones que tienen con nosotros. Sí, dice, estaría bueno que contaran todo lo que ha pasado. Vamos a hacer un programa, vamos a sugerirlo para que hagamos un programa así como cosas que nos han pasado.
1: Les cuento algo que le pasó a una persona.
0: No.
1: Ahí en el panteón municipal de Huauchinango. No, les contaré. Mejor cuando hagamos el programa especial.
0: Dice otro mensaje. Buen día a la reina grupera y a todo el personal que labora allí. A todos. Estamos en Matamoros. Fíjate, nos escuchan allá en Matamoros, Tamaulipas. Dice que allá son las 9:12. Van una hora adelante. Así que buenos saludos hasta Matamoros, Tamaulipas, donde nos están escuchando. Gracias a don Mighty Song, que anda por allá visitando a la familia. Muchas gracias. También un saludo, por supuesto, a nuestros amigos de Alcohólicos Anónimos. Recuerden que ellos nos siguen invitando. Se reúnen de 7 a 8:30 de la noche en Carrión 48, en la Colonia del Paraíso. Si requiere información, comuníquese al 776-154-2398. Vamos a la pausa comercial. Regresamos con más información.
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1: Ocho de la mañana con 22 minutos. Vamos con más información y ya para cerrar con broche de oro, como todos los días, es informativo. Antes de ello, agradecemos a las personas que se pusieron en contacto con nosotros, nos compartieron algunos mensajes y también, sobre todo, la denuncia de forma anónima para que sea canalizada con las autoridades correspondientes. Algunas por temas ya un poco más delicados, no las leemos al aire, las compartimos directamente con quien corresponda. Un saludo muy especial a las diferentes comparsas de Huehues que ya se van preparando para el próximo Carnaval 2026, que este fin de semana, por supuesto, quien estuvo presente en uno de los eventos importantes para hacer la presencia de forma oficial de estos trajes es nuestra compañera Caro Florencio, que nos va a platicar parte de lo que se hizo este fin de semana y la intervención de lo que se vivió en el regional mexicano. Hola, Caro, muy buenos días.
20: Bravo, Lili, muy buenos días, ¿cómo están? Excelente inicio de semana, ya lunes, ya descansados, ya listos para arrancar la semana. Y así es, como bien dijiste, el día sábado estuvimos ahí haciendo presencia, como siempre la reina en los mejores eventos. Estuvimos acompañando a la comparsa Sacamila, que iba a presentar esta nueva piel que los va a representar, este nuevo traje. La verdad, el evento estuvo muy, muy padre, estábamos bien divertidotes ahí, pero pues bueno, se hizo la transmisión, se invitó a la gente y nos tuvimos que ir. Pero todo muy bien, la verdad, excelente. El ambiente muy bueno, muy, muy bueno. Y pues bueno, ahora sí nos vamos a ir con el chisme, porque pues resulta que anda bien fuerte lo de la famosa Ley Casu y el nuevo agarrón entre Nodal y la cantante argentina. Y es que, a ver, si se perdieron esta movida, dense un segundito que aquí yo les voy a desglosar todo sin rodeos. Primero que nada, si alguien no tiene idea, pues, ¿qué es la Ley Casu? Es una iniciativa legal que busca agilizar esos permisos de viaje internacional, trámites de salud y educación para los hijos cuando uno de los padres está ausente, incumple con la pensión o pone trabas para tramitar estos documentos. Y bueno, se le bautizó así en redes porque el proyecto nació a raíz de los problemas que enfrentó Casu para sacar a su hija del país y salir a trabajar con, pues a pesar de esta separación que tuvo con Nodal. Pero pues la cosa no se quedó ahí, claro que no, porque el equipo de Cristian Nodal lanzó un comunicado para aclarar su postura y Nodal pues metió recursos legales porque dice que usar el nombre Ley Casu estigmatiza a su hija y aseguró que pues él apoya todos los derechos de la infancia, pero fue muy claro en decir que la verdad no hay ninguna prueba judicial que lo clasifique como padre ausente o sobre todo deudor alimentario, y juró que pues él jamás ha negado ningún permiso de viaje para su hija. Y bueno, obviamente pues Casu respondió, no se quedó callada, y dijo que ella le han querido silenciar con artilugios judiciales para manipular la verdadera versión de la historia, y remató diciendo que ella seguirá apoyando cualquier ley que defienda a las mamás, porque imagínense, si a ella, que es figura pública, la pueden vulnerar, pues imagínense cómo le va a las mujeres que tal vez no tengan recursos ni siquiera el conocimiento para poder defenderse. Y así es como está este chisme.

0: a volver a invitar, entonces ahí ya los voy a invitar a ustedes. Y bueno, agradecerles el tiempo que me han de intervenir aquí con ustedes y también invitar a la gente que no se vaya. Después del noticiero arranco yo con las Mañanas de la Reina. Si es que ustedes no me han escuchado y es la primera vez, los invito a que me den la oportunidad de escucharme el día de hoy y seguramente les va a gustar el contenido que tenemos. Traemos mucha, mucha información para ustedes.
1: Así que bueno, no le cambie. Terminando el noticiero, ya saben que la consentida, ¿eh? Porque es la consentida.
0: La consentidísima.
1: Vamos a mandarle, gracias, Caro, por tu sección. También a quienes vimos ahí ese día fue a mi buen amigo Albertico, que le mandamos saludos a Meredith Madaí. Un saludo para ella, felicidades. Nada más, porque sí, hay que mandarle saludos a Meredith Madaí. Ahí está el saludo, muchas gracias. Un saludo a don Virgilio. Fíjate que ahorita que estábamos escuchando la sección de Caro, bueno, yo casi no la escuché, porque estaba platicando con don Virgilio y sugiere que hagamos un programa así de terror, con cuentos.
2: Las leyendas de Gauchinango. Ajá,
1: pero a eso de las 12 varias. De la noche.
2: No, esa no era, no, ya.
1: Y él tiene muchas anécdotas que nos está platicando. Que le han ocurrido ahí.
2: Bueno,
1: en
2: yo
1: su
2: sí vengo
1: negocio.
2: Para que todos me lleven a mi casa.
1: Alguien te llevará. Pero sí, hay muchos lugares aquí en Gauchinango donde ocurren cosas, pues de ese tipo, ¿no? Cosas extrañas. Y sí, sería una buena opción que lo platicáramos. Ahí en el pasaje Juárez, no es cierto, en el pasaje Zaragoza, donde está una tienda de conveniencia. Ahí hace unos 13 años tuve un emprendimiento. Y cada cosa que me pasaba, si les platicara. Cada cosa que ocurre ahí y en esa tienda, bueno, también trabajé en esa tienda de conveniencia, la que está ahí junto al banco.
2: ¿Pero eran cosas de terror?
1: Sí, sí. Y de verdad que hay muchas. Aquí también pasan, ¿eh?
0: Sí, aquí sí pasan. Sí, sí, se ven sombras, se escuchan ruidos, sí.
2: La famosa niña de
0: Hay una niña. Sí, pasa.
1: Pero bueno, cosas típicas de Gauchinango que sería muy bueno que abordáramos y que también usted nos platicara. Ahí fíjense donde les platico, había un café arriba de este banco y es una casa vieja, pues es una de las principales de las casas viejas que hay aquí en Gauchinango. Bueno, yo tenía la oficina arriba. Entonces un día cerré yo la oficina, me quedé adentro y va a visitarme un amigo. Está tocando. Ajá. Yo no escuché que tocara, la verdad. Y ya que me lo por teléfono, oye, dice, ¿por qué no me abres? Estás con alguien, ¿verdad?
0: ya lo conoce.
2: Algo te sabe, venga.
1: Dice, es que me contestó una mujer.
0: No, me muero.
1: ¿Cómo una mujer si nada más estaba yo solito, no? Pues ya bajé a abrirle, le digo, revisa toda la oficina, no había nadie. Y él asegura que una mujer le contestó, diciéndole que el Gabo estaba ocupado.
2: Hay que traer al señor para que nos cuente su verdadera historia.
0: Esa es la versión que Gabo le dijo a su esposa.
1: Ya me balconeé.
2: Solito, Gabriel.
0: Cría fama y échate a dormir.
1: Ya nos vamos.
2: Qué nervios.
1: Está muy bueno el
2: bueno, yo sí vengo al programa especial para que nuestra gerente nos lleve. Primero me tienen que llevar después a la parroquia de la Asunción. Y ya me llevan a mi casa, ¿va?
1: Bueno, ya veremos.
2: Nos despedimos. Mañana tendremos un programa muy especial. Vamos a hablar acerca de cultura, de historia, porque Gauchinango Puebla ya se prepara para celebrar su 11º aniversario como pueblo mágico.
1: Un saludo a la tía Marisela. Buenos días, dice, excelente programa. Felicidades por la reina, la mejor de Gauchinango. Claro, así es. Ya nos vamos. Que tenga usted un bonito día. Nos escuchamos mañana.
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0: 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Son las 8 y 31 minutos.
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11: 8 de la mañana con 37 minutos. Cumbia.

0: Caro la Consentida. Caro la Consentida.
1: 8:39 Arrancamos las mañanas de la Reina. Muy, pero muy buenos días a todos los que están en sintonía de la Reina 91.7

0: minutos. Muy, pero muy buenos días. Gracias por estar en sintonía de La Reina 91.7 FM. ¿Cómo están en este lunes? Lunes 21 de septiembre. Ya casi se nos va el mes. Qué rápido se pasa el tiempo. Y pues bueno, así es como arrancamos esta semana, deseándoles que tengan un excelente día. Recuerden que siempre la actitud y la sonrisa nos va a sacar adelante. 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Gracias, gracias por estar en sintonía con nosotros. Vamos a ir a un corte y regresamos con mucho más. Te traigo al regreso el decreto del día para que arranquemos nuestro día con la energía positiva que debemos de tener para que todo nos fluya bien o nos fluya lo mejor que se pueda. Recuerda, estás en Las Mañanas de la Reina. Yo soy Caro la Consentida y súbele a tu radio.
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0: 8:48 a.m. Nos vamos con Valentín Elizalde. Esto se llama La Más Deseada.

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1: 8:56 Acabamos de escuchar el centenario de los Tucanes de Tijuana y queremos mandar un saludo a la terminación 1192, que es, creo yo, la primera vez que nos escribe. Gracias por estar en sintonía con nosotros. Ahí estuvo esta complacencia y también ya nos presumió que cuenta con su vasito de la reina, un vasito rosa muy precioso. Gracias, espero que estés disfrutando tu cafecito bien a gusto. Y ahora, mi gente, pues es momento pues de arrancar con el decreto del día y estamos listos para decretar pura energía de la buena, de esa que nos activa el chip y nos pone la pila al 100% para romperla el día de hoy. ¿Y a poco no les ha pasado que a veces amanecemos con una idea en la cabeza, queremos arrancar un proyecto o dar un gran paso, pero de la nada llega ese monstruito de la duda a decirnos, bueno, ¿y si no puedes? ¿Y si no te sale? A todos nos ha pasado, lo sé, pero hoy venimos a cambiar el guión por completo. Anoten muy bien esto que les voy a decir porque es la regla de oro para el día de hoy. Si vas a dudar de algo, que sea de tus límites, pero nunca, nunca de tu capacidad. Así de claro. Y es que debemos de romper esas barreras que nosotros mismos nos ponemos en la cabeza, de los no puedo que nos dijeron antes, que vaya, vaya que a veces nos hacen dudar de nosotros mismos, pero jamás, jamás dudes de todo lo que eres capaz de lograr cuando realmente, pero cuando realmente te lo propones. Así que hoy vamos a decretar juntos. Hoy confío en mi talento, confío en mi fuerza y me atrevo a ir más allá. Así es, mis límites se quedan cortos hoy porque mi capacidad es infinita. Sientan este decreto, vívanlo y hay que conquistarlo todo hoy. Yo soy su amiga de siempre, sigan disfrutando de la mejor música, recuerden sonreír y no hay que ponernos esos límites que a veces realmente solamente existen en nuestra cabeza y no en la vida real. Y no vamos a hablar de grandes cosas que queremos hacer, a lo mejor emprender un negocio, no sé, cosas grandes, sino cosas tan pequeñas como, no sé, empezar a tomar más agua, comer un poco más saludable, tratar mejor a las personas, no sé, hay que hacer el cambio desde pequeño hasta el más grande para poco a poco lograr todo lo que nos proponemos, pero siempre rompiendo esas barreras y creyendo en nosotros mismos. Hay que creer en uno mismo porque si no, nadie lo va a venir a hacer por ti. Lo saben, ya lo saben. Ahora nos vamos a ir a un pequeñísimo corte y regresamos con mucha, pero mucha más buena música. Son las 8:59.
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1: 9:00 AM y nos ponemos románticos en La Reina 91.7. Vamos a escuchar a la arrolladora Banda de Limón con...

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1: 9 de la mañana con 9 minutos. Nos vamos con Conjunto Primavera. Esto es Hoy en tu Día.

0: 9 de la mañana con 12 minutos y queremos felicitar a Yami, que nos cuenta su papá, el señor César, que el día de hoy cumple 7 añitos. Yami, muchas felicidades, un abrazo enorme, deseo que tengas una larga y feliz, feliz vida. Felices 7 años, disfrútalo con todas las ganas, que nunca se vuelven a cumplir 7 años. Y también por acá la terminación 3398 nos piden saludos, que nos están escuchando desde Chapultepec. Muchas gracias, un saludo para todos ustedes, gracias por estar siempre en sintonía. Y oigan, mucha atención porque se viene una fecha súper especial y más vale que los agarre bien preparados, todavía tienen chance. Y es que, a ver, seguro han visto por todo TikTok e Instagram que este 21 de septiembre pues todo el mundo está hablando de las famosísimas flores amarillas. Y a ver, ¿de dónde salió esta tradición y por qué de repente todo el mundo las quiere? Pues resulta que todo viene de esa famosa canción de la novela Floricienta, donde el gran sueño era que el amor de su vida llegara a sorprenderla con un detallazo así. Y pues justo así inició esta tradición. Y aunque en el hemisferio sur la primavera empieza el 21 de septiembre, el día de hoy, en redes sociales pues la fecha se volvió una tendencia internacional que nadie se quiere perder. Regalar flores amarillas este día se convirtió en el símbolo perfecto para decirle a alguien: eres mi luz, me das alegría y quiero que estés en mi vida. Es un detalle súper lleno de buena energía, de amor e incluso de cariño bonito para esa persona que te alegra todos los días. Así que este es mi llamado directo para ti que me estás escuchando en este día. No te me vayas a dormir en los laureles, que no te agarren las carreras a última hora, todavía tienes tiempo. Llévale sus flores amarillas a tu persona favorita, a tu amorcito, a tu crush o simplemente a esa amiga incondicional y créeme que le vas a sacar una sonrisa cuando te vea llegar con ese ramo amarillo. Eso no va a tener precio, así que lánzate por ellas, ponle toda la actitud y haz que este 21 de septiembre sea un día inolvidable. Recuerden que ser detallistas nunca va a pasar de moda. Y ahora, mientras vas por tus flores amarillas, nos vamos a un corte y regresamos con mucho más. Son las 9 de la mañana con 15 minutos.
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1: De la mañana con 23 minutos escucharemos a banda Tierra Sagrada con Corazón de Piedra.

0: mañana con 27 minutos. Te recuerdo el teléfono en cabina para que estemos en contacto tú y yo. Es el 776-767-6707. Y a ver, seguimos en el tema de las flores. Y díganme, ¿a quién no le fascina que le regalen un buen ramito de flores? Yo creo que a todos y a todas nos encanta. Pero ¿a poco no les ha pasado que reciben un ramo hermoso y dicen, está precioso, pero ¿qué me habrá querido decir? Porque ya saben que las mujeres le buscamos explicación a todo, a una cara, a un mensaje, un puntito, bueno, a todo. Y pues hoy les voy a revelar, pues para que no los agarren en curva y sepan exactamente qué les regalaron. Por ejemplo, si a ti te dan gerberas, estas son pura alegría visual y buena vibra. Regalar gerberas es la forma perfecta de decirle a alguien, me contagias tu felicidad y llenas mi vida de color. Es ideal, por ejemplo, para esa persona positiva que siempre te saca una sonrisa. Por ejemplo, ahora, los girasoles que ahora seguramente muchos van a estar regalando girasoles, pues estos representan luz, energía y admiración. Son el detalle indicado para decirle a una persona, iluminas mi día. Y te admiro muchísimo. ¿Qué tal? Ahora, si te dan tulipanes, este es un símbolo de amor puro, sincero y también es algo muy, muy detallista. Si quieres demostrar un cariño profundo con mucha elegancia, los tulipanes nunca te van a fallar. Siguiente, rosas rojas. El clásico de clásicos que jamás va a pasar de moda. Estas significan pasión y romance directo. Son perfectas para decir un te amo con todo el corazón y sin rodeos. Así que si te dieron rosas rojas, ya saben que van contigo, pero con todo. Ahora, los lirios o las lilies, estas transmiten paz, pureza y lealtad. Regalar lirios significa decirle a la otra persona, confío en ti y aquí estoy incondicionalmente. Así que ya lo saben, mis reyes, la próxima vez que lleguen con un ramo, no solamente están dando un detalle, están mandando un mensaje directo al corazón. Y platíquenme aquí en el teléfono en cabina, ¿cuál es su flor favorita? En lo personal, a mí, si me das a elegir entre llevarme a comer o darme flores, la verdad prefiero ir a comer. Las flores sí me gustan, pero no me encantan. Pero si tuviera que elegir entre flores, pues yo, la verdad, mis favoritas son las gerberas de toda la vida en cualquier color. Me encantan las gerberas, pero mejor dame una bolsita con pan y mira, te lo voy a agradecer mucho más. Cuéntame, ¿a ti si te gustan las flores? ¿Se te hace un buen detalle? ¿O prefieres también que te den otra cosa en lugar de las flores? Cuéntamelo al 776-767-6707. Ahora nos vamos a un corte y regresamos con más. Recuerda, estás en Las Mañanas de la Reina y yo soy Caro, la consentida.
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0: 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Son las 9 y 31 minutos.
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9: 9 de la mañana con 34 minutos. Vamos a escuchar a Ninel Conde con esta canción que te va a poner a bailar. Se llama El Bombón Asesino y súbele que estás en La Reina 91.7.

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1: De la mañana con 41 minutos vamos a escuchar a Priscila y sus balas de plata. Esto es Si yo fuera ella.

0: 9:44, estamos de regreso en las mañanas de la reina y acabamos de escuchar este tremendo temazo noventero. Y es que escuchamos Si Yo Fuera Ella, un verdadero clásico de la voz de Priscila y sus Balas de Plata. Y a ver, hablemos bien de la letra porque es de esas canciones que te atrapan desde la primera nota y nos cuenta la historia de alguien que ve como el hombre que le gusta está triste y desatendido por su pareja actual. Él anda sufriendo solo, triste y está bien desatendido, pero ella desde afuera y suspirando se pone a pensar en cómo cambiarían las cosas si estuviera en el lugar de la otra chica. Eso no pasa. Y dice también la canción, pues es una declaración súper sincera de yo sí te sabría valorar como realmente te mereces. A ver, la canción dice tal cual, si yo fuera ella no habría en tus ojos ansiedad. Si yo fuera ella ni un solo momento tendrías de soledad. ¿Qué tal? Una rola cargada de sentimiento, de nostalgia y ese ritmo de cumbia norteña que pues nomás no te deja estar sentado. Y si quieren revivir pues toda esta letra, ¿qué tal? La pueden dedicar o también nos la pueden seguir pidiendo aquí al teléfono en cabina de la Reina 91.7 FM. Ahora nos vamos a ir a un corte después de este rolón para reflexionar muy bien la letra. Vamos a un corte y regresamos con más. Estás en las mañanas de la Reina.
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0: 9:57. Así estamos cerrando con broche de oro las mañanas de la reina. Acabamos de escuchar Pintábamos pa' Grandes de Luis Alfonso, Partida el Jackie. Y también ya me enteré este cover de Grupo Frontera. Eso y muchísimo más escuchamos en este programa que se puso bastante bueno. Y por aquí ya está cantando y viene con toda la actitud nuestro Dani. Dani, buenos días.
1: Buenos días, ¿cómo estás, Caro? ¿Cómo está toda la gente de Huauchinango, mi reina, mis reyes? ¿Qué tal? Buenos días.
0: Dani, buenos días. Así te dejo lista la gente ya bien prendida y con la mejor actitud. ¿Qué sigue? Las joyas, ¿verdad?
1: Las joyas de la reina, así es, a partir de las 10 de la mañana.
0: Así es, pues bueno, muchas gracias. Así es como despedimos este programa. No se vayan, quédense con Dani el Travieso. Y también recuerden que tenemos una cita en punto de las 12 del día y hasta las 4 de la tarde con el banquete de la reina. Muchas gracias a todos los que se conectaron con nosotros y nos vemos en la siguiente. Bye bye.
2: 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Son las 9:59.
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4: Sismo de magnitud 4.6 se registró durante las primeras horas de este lunes 21 de septiembre en el estado de Chiapas. Así lo informó el Servicio Sismológico Nacional. El movimiento telúrico ocurrió cerca de las 5:02, con epicentro a 25 kilómetros al noreste del municipio de Pipijiapan. Hasta el momento solo se reportan daños materiales. Las autoridades mantienen vigilancia ante cualquier reporte que pudiera presentarse en las zonas cercanas al epicentro. Este fin de semana, la Secretaría del Medio Ambiente dio a conocer el fallecimiento de la jirafa Fortunata, el ejemplar más longevo del Centro de Conservación de Vida Silvestre de Chapultepec. Fortunata alcanzó los 36 años y 5 meses de edad, lo que convirtió a la jirafa más longeva de la Ciudad de México. A través de un comunicado, recordaron que durante su vida fue madre de al menos 10 crías y abuela de varias generaciones, por lo que deja un importante legado para la conservación de su especie y una huella entrañable en la historia de Chapultepec. El municipio de Huauchinango, Puebla, se prepara para celebrar su 11º aniversario como pueblo mágico. Del 25 al 27 de septiembre se llevarán a cabo actividades que contemplan y enaltecen la cultura y la historia que le ha dado identidad al municipio de Huauchinango. El director de turismo, Christopher Cordero Cruz, y el director de comunicación social, Juan de Dios Lechuga Ledesma, participaron en una importante rueda de prensa en Tuxpan, Veracruz, donde compartieron detalles del programa cultural. Como parte de este encuentro, se anunció que Tuxpan será municipio invitado especial durante este aniversario, contando con un espacio en Huauchinango para mostrar a visitantes y familias su riqueza turística, cultural y gastronómica.
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Son las 10:05.

0: Ya las 10 de la mañana con 12 minutos. Buenos días a todos. ¿Qué tal, mis reyes, mis reinas? Muy buenos días a todos. Sean bienvenidos, pues, obviamente, a las joyas de la reina con el travieso. Así es, ese soy yo, Daniel Travieso. Buenos días, que tengan un feliz lunes. Así arrancamos con toda la actitud, con todo el ánimo, con todo el power aquí de 10 hasta las 12 de la tarde. Te voy a estar acompañando con muy buena música, 2 horas de puras joyas. Acabo de escuchar algo de, pues, Andy Kiru con Mami. La verdad es que... A ver, esta rola es muy icónica, seamos sinceros, es una joya de canción. También escuchamos a los BBs con En Tus Manos y a los Mier con Te Amo. Y ya sabes qué hacer, repórtate conmigo al 776-767-6707. Así de sencillo, así de fácil, totalmente gratis, para que te manden tu saludo, de dónde nos estás sintonizando. Y por supuesto, pues aquí el travieso te va a estar leyendo con mucho gusto. Buenos días, feliz lunes. También síguenos en nuestra página de Facebook, donde te encuentres como La Reina 91.7 FM. Ahí para que dejes tu follow, tu me encanta, tu reacción, comentes, compartas y no te pierdas de todo lo que está sucediendo, pues, en La Reina 91.7 FM. ¿En dónde más? ¿En dónde más? Pues que en La Reina. Y bueno, pues ahora sí, vamos a iniciar con todo. Buenos días a todos y, por supuesto, muy buenos días a la gente chambeadora que está aquí saludándonos. Hey, ¿cómo están? Buenos días, ¿qué tal? Nuestro buen amigo Roberto. Hey, ¿cómo está, Roberto? ¿Cómo que David, Daniel, ¿cómo está, Roberto? Buenos días, terminación 8581, que nos está escuchando desde las Combis 3N. Buenos días, hermano, ¿qué tal? Saludos, más saludos, que te vaya muy bien. Y, por supuesto, ya sabes, al 776-767-6707, me echas tu WhatsApp, que es totalmente gratis. Vamos a un corte rápidamente, pero no le cambies, que estás en Las Joyas con La Reina 91.7.
1: 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Son las 10 con 14 minutos.
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Ya las 10 de la mañana con 26 minutos. Oigan, ya estamos de regreso. Buenos días, ¿cómo están? Acabamos de escuchar a Los Ángeles Azules con Mi Niña Mujer. Oye, la verdad es que temazo, siempre escuchándolo todos los días. Por supuesto, aquí en La Reina 91.7 FM. Porque sí, este temazo, por lo general se escucha pues que en la boda, que en la fiesta, que en los 15 años, que estás ahí en el pachangón, la verdad. Ya en las últimas estás ahí contándolo todo. Pero aquí en La Reina siempre vas a escuchar.

0: 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Entonces, si quieres saber más, no te pierdas la entrevista, que en el siguiente bloque te voy a estar contando todo. Oigan, ya son las 10 de la mañana con 28 minutos y vamos a un corte rápidamente, pero regresamos con mucho más.
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0: 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Son las 10 con 29 minutos.
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12: 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Son las 10:33.

0: Ya las 10 de la mañana con 39 minutos. Y oigan, ya estoy de regreso y por supuesto, como les dije, ¿no? 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
0: 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Muchísimas gracias por la entrevista y, por supuesto, ahí nos estamos viendo en Expo Salas y Colchones. Oiga, vamos a un corte comercial rápido. Ya son las 10:45.
2: 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Son las 10:45.
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0: 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Son las 12 en punto.
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0: 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Son las 12 con 18 minutos.
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7 minutos. Muy, pero muy buenas tardes a todos mis reyes, mis reinas. Bienvenidísimos al Banquete de la Reina. El día de hoy se viene un programa bastante bueno, como ya es costumbre. Les recuerdo el teléfono en cabina para estar en contacto, 776-767-6707. Además, te recuerdo que para estar en contacto y que no te pierdas todo el contenido que subimos todos los días, debes de seguirnos en nuestra página de Facebook. Nos encuentras como La Reina 91.7 FM. Y así es como arrancamos este banquete. Espero que ya estén comiendo. A toda la gente que ya está disfrutando de sus alimentos, pues muy buen provecho. Compártanos cuál es el menú de hoy, qué estarán comiendo. Antójenos, por favor, que aquí andamos, miren, hasta en ayunas. No. Aquí puro trabajo, de verdad. En La Reina 91.7 no paramos, pero nunca. Pero espero que ustedes ya están descansando, que hoy, este lunes inicio de semana, 21 de septiembre, sea con todas las ganas y con toda la energía. ¿A cuántas ya les regalaron sus flores amarillas? Presúmanos. ¿Cuántas ya disfrutan de sus flores, de su ramo? No, hombre, hay muchos hombres detallistas, pero ¿será que en Huachinango

0: 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Son las 12 con 29 minutos.
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0: 1:42. Estamos de regreso en el Banquete de la Reina y te traigo nuestro plato fuerte. Bienvenidísimos al chisme y prepárense, porque este chisme legal es alrededor de la dinastía Figueroa, que está que arde. Y es que resulta que el testamento del recordado Julián Figueroa, que sabemos que era hijo de Joan Sebastián y también de Maribel Guardia, pues está bajo la lupa por presunta falsedad. Y a ver, los voy a poner en contexto. Los abogados de Imelda Tuñón, viuda de Julián, presentaron peritajes asegurando que la firma del documento no corresponde a Julián y que ni siquiera estaba en la ubicación donde presuntamente se firmó. Según ellos, el papel fue alterado para dejar como heredero a otra persona o restar participación a Imelda. Por su parte, pues Maribel Guardia defiende a capa y espada que el documento es 100% legítimo y que su hijo solo buscaba proteger el futuro de su familia. Y ahora, ¿qué pasaría si los jueces confirman que es falso? Si el testamento, en este caso, se tendría que anular, Julián quedaría legalmente intestado. Y en este escenario, pues por ley mexicana, los beneficiarios directos serían su viuda Imelda y sobre todo su hijo José Julián. Digamos que por eso Maribel no está de acuerdo. Pero a ver, y si resulta verdadero, pues el juez valida el documento tal cual se presentó y el único beneficiario sería su hijo, queda como heredero universal de todos sus bienes y de la parte que le correspondía de la fortuna de Joan Sebastián, pues él sería su único hijo y entonces sería administrado bajo los términos que Julián hubiera dejado estipulados. Es todo un tema. En resumen, por si te me perdiste, pues sí, se dice que ese testamento realmente no fue muy válido ni muy cierto. Y podría, bueno, se insinúa que Maribel por ahí metió mano para que a su nuera Imelda Tuñón no le tocara absolutamente nada. Entonces es todo un tema. Se viene seguramente mucha más información respecto a este tema porque apenas se está investigando si es verdadero o no. En cuanto se sepa una actualización, yo te la traigo de inmediato para concluir con este chisme que esperemos que se resuelva de la mejor manera. Y pues bueno, aquí está nuestro plato fuerte que el día de hoy se puso bastante bueno. Ahora nos vamos a un corte y regresamos con más. Ya son las 12:44.
1: 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Son las 12:44.
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0: 38, estamos de regreso en el Banquete de la Reina y quiero mandar un saludo a mi comadre Chío, que ya se estuvo reportando con nosotros. Comadrita Chío, ¿cómo estás? ¿Qué tal las ventas? ¿Qué tal tu día de hoy? Gracias por estar al pendiente. Estaba preocupada porque todavía no entrábamos al aire. Gracias, mi Chío, por siempre estar al pendiente de nosotros. También un saludo a la terminación 8795. Dice, hola, buenas tardes, mi carito hermosa. Por favor, la canción de No Llores Más de los Tigres del Norte. Claro que sí. Un saludo para Mari, que nos está escuchando en la colonia 5 de octubre. Gracias, Mari, por estar en sintonía con nosotros. Y a ver, mis reyes, es momento de ponernos a jugar. Esta sección que tenemos es nueva. Se me ocurre como para despertarnos, para despejar la mente, olvidarnos un ratito de los problemas de la vida, esos problemas cotidianos. Entonces vamos a distraernos, activar nuestras neuronas, que eso es súper importante. Vamos a jugar al ahorcado. La vez pasada ustedes me ganaron, que están en todo, ¿eh? Pero a ver, son un equipo de todos los radioescuchas contra mí. Entonces por eso hoy me vine con una palabra difícil que les prometo que ahora sí no la van a adivinar. Son 10 letras de esta palabra. Y a ver, ya se la saben, son 6 vidas o 6 oportunidades las que tengan para adivinar esta palabra. Y a ver, váyanme mandando más o menos las letras, solamente letras, no palabras completas, porque la otra vez me mandaron la palabra completa, me hicieron trampa. Y con eso vamos a armar esta palabra que, a ver, recuerda, son 9 letras las que forman esta palabra que tienes que adivinar. Y te va la primera pista para que te vayas haciendo una idea. Es el único marsupial nativo del continente americano que tiene la habilidad de fingir su propia muerte quedando catatónico y despidiendo un olor horrible cuando se siente en peligro. Aquí está la primera pista. Pueden empezar a mandarnos las letras. Recuerden, son 9 y tienen 6 oportunidades para ganarme. Esta vez les apuesto que no me van a ganar. El teléfono en cabina donde tienes que mandar tus respuestas es el 776-767-6707. Hasta ahorita el marcador va ustedes 1 y yo 0. Pero aquí nos vamos a emparejar en este día. Ahora nos vamos a un corte y regresamos con más. Es la 1 de la tarde en punto y estás en el Banquete de la Reina.
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1: Una de la tarde con 10 minutos. Esto es Te Quiero Así de Valentín Elizalde. 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

13 minutos, acabamos de escuchar al Gallo de Oro, Valentín Elizalde con Te Quiero Así. También escuchamos a Saúl el Jaguar con Quién Te Dio Permiso. Y claro,

0: aquí quien manda eres tú. El género más votado es el que vamos a poner por un bloque completo. Así que tú decides qué ritmo le quieres dar a esta tarde. Debes de mandar pues tu voto al 776-767-6707 diciéndome qué género quieres que escuchemos en la sección de la parrilla. Ahora, seguimos con nuestra pista número 2 para este juego de ahorcado que por lo que veo sí les está costando. La pista número 2, ahí te va. Este animal que te digo tiene una cola que usa como si fuera su quinta mano y su cuerpo es inmune al veneno de la mayoría de las víboras de cascabel y alacranes. Ahora sí te la puse difícil. Y aunque popularmente en México y en todo el mundo se le dice tlacuache, su nombre formal y biológico empieza con la última letra del abecedario. Ya te di más pistas para que adivines. Creo que ya más fácil no puede ser. Está sencillo. Mándanos la letra que crees que lleva esta palabra. Y ahora sí, gánenme, porque se me hace que este es el momento en el que nos vamos a emparejar. La vez pasada ustedes me ganaron, pero esta vez no lo creo. Esta vez creo que sí les voy a ganar. Recuerda participar con nosotros en este juego del ahorcado. Vamos a divertirnos un ratito y a despejar la mente de todos esos compromisos o pendientes que tenemos. A veces es importante darnos ese respiro. Mándenme su WhatsApp al 776-767-6707. Ahora nos vamos a un corte y regresamos con más. Yo soy Caro, la consentida.
1: 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Es la 1:15.
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Una de la tarde con 28 minutos. Estamos de regreso, mis reyes. Y es la hora de consentir la máquina perfecta que es nuestro organismo. En su sección Señales de, hoy les voy a dar la lista definitiva de esas alertas claras y a veces raras que te manda tu cuerpo cuando grita, por favor, dame agua ya. Agua, no refresco, ¿eh? Apúntenle bien. Ahí te va el primer tip. Boca seca y labios agrietados. Es la primera y, claro, la más obvia. Si sientes la saliva espesa o te andas arrancando ya los pellejitos de los labios, pues no es bálsamo lo que necesitas, es un buen vaso de agua. A veces le vamos esquivando todo al agua. Dices, no, pues los tengo así por el sol, por el frío. Claro que no, es porque te falta agua. Siguiente punto. Dolor de cabeza o pesadez. Antes de tomarte una pastilla, para ese dolorcito molesto que de repente te da a mitad de la tarde, tómate un par de vasos de agua. Y es que muchas veces la deshidratación encoge ligeramente el tejido cerebral y causa un malestar insoportable. Ahora, siguiente punto. Cansancio de la nada o falta de concentración. Si te entra el mal del puerco o sientes que la mente se te nubla ahí a mediodía, de verdad que lo que pasa es que tu cuerpo está ahorrando energía por falta de líquido. Último punto. Piel opaca o sin elasticidad. Haz la prueba del pellizco en el

0: Dice, hola, Caro, me encanta tu programa. El nombre del animal es zarigüeya. Exactamente. Caray, de verdad que están en todo. Pues felicidades a la terminación 0111. Gracias, gracias por participar con nosotros y gracias a todos los demás que nos mandaron sus mensajes. Aquí está, la respuesta era zarigüeya. Ahí está. Gracias, nos vemos ahora en corte y regresamos con más. 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

0: 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Es la 1:31.
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1:39, vamos a escuchar a Bronco con esto que se llama Si te vuelves a enamorar. 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
1: 1:42 PM, vamos a ponernos románticos con los Bukis que forman parte de nuestros consentidos de la reina. Ahora escucharemos Quiéreme y es 1:42 PM.

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0: Ya a las 2 de la tarde en punto y este 21 de septiembre conmemoramos el Día Mundial del Alzheimer. Y para quienes se preguntan exactamente qué es el Alzheimer, pues déjenme contarles que es una enfermedad del cerebro que hace que las células nerviosas se vayan desgastando poco a poco y esto provoca que a la persona se le dificulten cosas cotidianas, que empiece a olvidar recuerdos recientes, nombres o inclusive hasta el camino a su casa, y también hace que cambie de ánimo. Pero ojo, que no es solamente un olvido propio de viejitos, es una condición de salud que necesita mucha paciencia y amor. Lo bonito es que hay hábitos diarios increíbles que nos ayudan a cuidar nuestro cerebro desde jóvenes. Así que apúntalo bien, esto es súper importante. Lo importante y lo que tenemos que hacer es poner a trabajar la mente. Aprende algo nuevo todos los días, una canción, una receta, no sé, arma algún acertijo, puedes jugar inclusive, no sé, memorama o serpientes y escaleras, lo que quieras. El chiste es algo que te entretenga y que haga que tu mente se esfuerce. Otra cosa, mueve el cuerpo y come sano. El ejercicio ayuda a la circulación de la sangre hacia tu cabeza y también la comida, los frutos secos, las verduras y el pescado son un súper alimento para la mente. Otra cosa, el poder de la convivencia. La plática, el reír, el abrazar, el compartir con la familia y la vida social es un escudo maravilloso contra el deterioro mental. Así que a todas las familias y cuidadores que acompañan con tanto amor a alguien que padece Alzheimer, pues les mandamos un abrazo bien apretado. La memoria puede fallar, lo sé, pero el cariño y lo que le hacemos sentir a los familiares, eso nunca se olvida. Así que a cuidar nuestra salud cerebral y a vivir con todo en este día. 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

0: 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Son las 2 con 14 minutos.
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2: 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Si usted se ha cansado de luchar, de batallar y nada tiene, su suerte cada día va de mal en peor, pues entonces usted dese la oportunidad de venir personalmente a una consulta con su servidor, el maestro de la hermandad espiritual de San Miguel Arcángel, que nosotros estamos ayudando a todas y a cada una de aquellas personas que tienen problemas en su diario vivir. No deje usted para mañana lo que puede hacer en el dichoso y feliz día de hoy. ¿Padece usted de angustia, depresión, estrés, tensiones nerviosas, ideas posesivas por desilusiones amorosas, falsas promesas o engaños, o cualquier otra intranquilidad emocional? Si a usted le están marchando mal los negocios, la suerte no le está acompañando, no es feliz en el amor, su vida va de fracaso en fracaso, sus hijos no le obedecen, fracasa haciendo viajes para usted 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
14: Dos de la tarde con 21 minutos. Vamos con Banda Los Recoditos con coma inducido.

0: 26 minutos, estamos de regreso en el Banquete de la Reina. Y mi gente bella, feliz 21 de septiembre. Hoy es un día muy especial porque estamos celebrando también el Día Internacional de la Paz. Y en la radio, pues queremos armar una fiesta de la buena vibra. Porque a veces pensamos que la paz es asunto de los grandes líderes, pero no. La verdadera paz empieza en la calle, cuando le cedes el paso al vecino, cuando respondes con una sonrisa o decides no engancharte con la negatividad. Pero seamos sinceros, ¿a poco no hay días donde cuesta un poquito más mantener la calma? Cuando te tapan, por ejemplo, el paso, cuando se te cae el internet, cuando te agarran las prisas en el tráfico. A veces mantener la paz es todo un arte. Por eso hoy te traigo la guía express para no perder la paz. Primero, apliquen la técnica de la radio. Si alguien viene con ganas de discutir, ustedes solamente sonríen y le suben el volumen a la estación y pónganse a cantar a todo pulmón. El problema no se va a borrar, yo sé que no se va a borrar, pero el buen humor nadie te lo va a quitar. Segundo, recuerda respirar hondo 3 veces antes de contestar cualquier coraje. Hoy queremos escucharlos a todos en cabina. Cuéntame, ¿cuál es el truco diario que tienes para no perder los estribos? ¿O qué pequeño acto de paz vas a regalar el día de hoy? Así que cuéntanos, ¿cómo le haces tú para sobrellevar los corajes? Que a veces cuesta trabajo mantener la calma, sobre todo si no has dormido bien, si no has comido bien, tiendes a explotar mucho más. Así que vamos a hacer conciencia en este Día de la Paz. Recuerda mandarme tu tip, que vaya que nos hace falta, no solo a mí, a todos, para poder controlarnos, que a veces es mejor no pelear, es mejor llevarla por la paz. Cuéntamelo al 776-767-6707. Además, recuerda nuestra sección de La Parrilla, donde tú decides qué vamos a escuchar por un bloque completo. Puede ser salsa, puede ser cumbia, quizá banda. Tú decides qué ritmo le vamos a dar a esta tarde. Ahora nos vamos a un corte y regresamos con más. Ya son las 2 de la tarde con 28 minutos.
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0: 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Son las 2 con 29 minutos.
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8: 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Son las 2:32.

0: Ya a las 2 de la tarde con 41 minutos acabamos de escuchar todo lo mejor de Vicente Fernández, este rey Vicente Fernández. Y déjame decirte que si a ti te gusta este tipo de música y te gustaría disfrutar, conocer de su trayectoria, saber sobre las películas que realizó, no te puedes perder este programa especial dedicado a Vicente Fernández, La Reina con su Rey, todos los domingos de 7 a 9 de la mañana, conducido por nuestro Gabo querido, que está ahí madrugándole con ustedes el domingo para ponerlos en sintonía con nosotros, así que no se lo pueden perder. 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Y ahora sí, pues nos vamos a ir a un corte y regresamos con mucho más. Al regreso te voy a contar esos tips para poder seguir con este tema de la paz y saber cómo llevar un conflicto y no caer, pues sí, en la desesperación o en tener más problemas. El chiste es celebrar a gusto este día de la paz. Vámonos a un corte y regresamos con más. Yo soy Caro, la consentida.
1: 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Son las 2 con 42 minutos

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0: Ya a las 2 de la tarde con 57 minutos acabamos de escuchar a Virlán García con Mi Entorno, también Malabares de Grupo Duelo y Déjese Querer de La Adictiva y Javi. Esto y mucho más aquí en El Banquete de la Reina. Gracias por estar conectados con nosotros. Te recuerdo el teléfono en cabina 776-767-6707. Ahora nos vamos a un corte y regresamos con más.
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Son las 2:58

0: 3 de la tarde con 12 minutos y mi gente bella, llegó el momento de ponernos en modo sabio pero relajado. Y es que todas y todas hemos tenido ese encontronazo, una discusión con la pareja, con un amigo o incluso en el trabajo, donde se calientan los ánimos. Por eso hoy les traigo la guía de las psicólogas y psicólogos para resolver un conflicto sin morir en el intento ni perder la paz. Así que apúntale bien, aquí te va. Paso 1. Primero, enfría el motor. Si sientes que el corazón te late a mil y la sangre te hierve, alto ahí. En caliente no se resuelve nada. Solo se dicen las cosas que luego nos arrepentimos. Así que vale la pena decir, a ver, dame 10 minutos para respirar y ahorita lo platicamos. Segundo, ataca el problema, no a la persona. Olvídate de los insultos o de sacar el expediente de los errores de hace 3 años. Enfócate solamente en lo que pasó hoy y en cómo resolverlo en equipo, no en ver quién gana la pelea. Ahora, tercero, habla desde el yo, no desde el tú. En lugar de llegar señalando con el dedo y decir, es que tú nunca me escuchas, eso cambia la jugada y mejor di, yo me siento frustrada cuando pasa esto. Esto evita que la otra persona se sienta atacada directamente. Cuarto, escucha de verdad. No solamente esperes tu turno para responder. Esto es muy importante y es que a veces, mientras el otro habla, nosotros solo estamos pensando con qué vamos a contestar y en realidad no estamos poniendo nada de atención en lo que nos dijeron. Así que bueno, al final, recuerden que discutir no es malo, claro que no. Lo malo es no saber cómo reencontrarnos después. Así que a aplicar estos consejos, a respirar hondo y a seguir disfrutando el día con toda la actitud. Nos vamos a ir a un corte y regresamos con más. Estás en el banquete de la reina.
1: 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Son las 3 con 14 minutos.
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3: 3 de la tarde con 17 minutos.

las 3 de la tarde con 28 minutos y acabamos de disfrutar de una muy buena salsa. Escuchamos Cómo la quiero, cuánto la extraño de Gali Galeano. Y mi gente bella, esto es un mensaje para todos los que somos bien enojones y corajudos como una servidora, que aunque no lo pareciera, así soy, no lo puedo negar. Pero a ver, ya vimos que la rabieta, el enojo pasa al instante, pero ¿qué le pasa a tu cuerpo si te enfocas en estarte enojando y en los conflictos frecuentemente? ¿Qué le pasa a tu cuerpo a la larga? A ver, tomen nota, porque el cuerpo guarda todas las facturas. Cuando vives enojado o resentido casi todos los días, que casi no nos pasa, ¿verdad? Tu cuerpo mantiene la válvula del estrés abierta todo el tiempo y a largo plazo pasan estas cosas en tu salud. 1. El corazón se desgasta, así es, como lo escuchas. La presión alta continua daña las arterias y hace trabajar el corazón, escúchalo bien, al triple, lo que aumenta un montón el riesgo de sufrir infartos o problemas cardiovasculares con los años, ¿lo ven? De verdad que a veces la gente nos hace enojar y lo malo es que esa persona no va a pasar el problema físico, lo vas a pasar tú, o sea, todavía es el colmo. Siguiente punto. El sistema inmune se te desploma. El exceso de cortisol constante apaga tus defensas. Las personas que vivimos enojadas nos enfermamos más seguido de gripes, de infecciones y tardan más en cicatrizar. Ojo ahí. Siguiente, esto horroroso. El envejecimiento prematuro en la piel. El estrés crónico destruye el colágeno y la elastina. Ahora entiendo por qué. ¿Por qué estoy así de arrugada? A la larga, el enojo constante apagará el brillo en tu cara y acelerará la aparición de arrugas y de líneas de expresión. ¡No! ¡Qué coraje! Siguiente. Esto que sí. Esto nadie me lo puede negar. Problemas digestivos crónicos. Se vuelve el terreno perfecto para la colitis, la gastritis, el reflujo, el dolor de estómago frecuente, porque la digestión nunca logra trabajar en paz. Por último, pero no menos importante, insomnio y fatiga mental. Tu cerebro se queda enganchado en modo alerta, por lo que te cuesta conciliar el sueño, amaneces cansado y tu memoria empieza a fallar. Así que mi gente, ya lo saben, vamos a tratar de controlarnos lo más que podemos. Por eso te di, a propósito de esto,

0: que el día de hoy los voy a estar acompañando para disfrutar juntos este banquete, así que vámonos, pero volvemos en un ratito más. Súbele a tu radio que estás en La Reina 91.7 FM.
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0: 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Son las 3 con 32 minutos.
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6: Ya a las 3 de la tarde con 39 minutos y es momento de arrancar con este banquete de la reina y con el postre, este postrecito que viene con todo. Te voy a dejar con muy buena música, música aprendida para despertarnos y disfrutar de esta tarde, así que súbele a tu radio que estás en La Reina 91.7 FM.

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1: Ya. Parece que me están esperando, es cierto. ¿Ya estamos listos? ¿Eh? ¿Qué cosa? Ya está corriendo. Súbele, súbele, dame más volumen. Que se sienta el ritmo.
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0: de la tarde con 58 minutos y así es como termina el postre de la reina. Gracias por haberme acompañado. Me despido de ustedes. Recuerden que tenemos una cita el día de mañana en punto de las 8:30, así que no se lo pueden perder. Nos escuchamos mañana y bye bye.
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0: 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Son las 4 en punto.
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Ya a las 4 de la tarde con un minuto. ¿Cómo están, amigos de La Reina 91.7 FM? Saludos a todos. Y oigan, pues vamos a iniciar con el chismecito que les traigo el día de hoy. Pues bueno, tremendo susto en pleno escenario. Y es que Alejandra Guzmán tuvo que interrumpir su concierto en Veracruz. ¿Después de qué? Pues después de sufrir una dislocación de caderas mientras pues estaba interpretando uno de sus temas, ¿no? Entonces, esta cantante fue trasladada pues en ambulancia a un hospital, pero ya horas después tranquilizó a sus seguidores diciendo que pues sí, que todo estaba bien. Y bueno, ¿qué crees? Shakira sorprendió a sus fans al invitar al escenario pues a nada más y nada menos que a Laura Pausini. Y pues juntas protagonizaron pues un momento inolvidable al interpretar esta antología entre abrazos, lágrimas y miles de voces cantando a coro, ¿ok? Las dos artistas dejaron uno de los momentos más emotivos pues de esta residencia. Y por supuesto, algo más, y este grupo Firme puso a España a cantar a todo pulmón, y es que más de 11.000 personas se reunieron pues en Valencia para arrancar esta primera europeada, pues una gira que convirtió el recinto en una auténtica fiesta mexicana. Y sí, durante 3 horas Edwin Cass y compañía hicieron vibrar al público con éxitos como Ya supérame, El tóxico y El amor de su vida. Así que esto en La Reina Informa. Vamos con algo de calibre 50, ya son las 4 de la tarde con 2 minutos.

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1: Ya a las 4 de la tarde con 10 minutos. Y oigan, ya estoy de regreso. Y bueno, acabo de escuchar a Germán Montero con La Cama Helada. Y bueno, a ver, ¿qué te traigo de chisme? Y es un chisme, pues bastante bueno, déjame decirte que está bastante bueno. Y es sobre Alejandra Guzmán y tuvo que abandonar en ambulancia su concierto en el World Trade Center de Boca del Río, Veracruz, luego de que sufrió una dislocación de cadera en pleno escenario. Imagínate nada más. Y es que sí, todo ocurrió este sábado en la noche, pues la hija de Silvia Pinal estaba comenzando a cantar mala mientras hacía una coreografía. Y de pronto se quedó inmóvil y sí, se sostuvo de los bailarines con dificultad. Y bueno, total, dijo que le disculparan, que se le zafó la cadera, o sea, intentó cantar todavía. La verdad es que el dolor fue más grande y al final dijo que sí, se le había dislocado la cadera. Y bueno, pues obviamente dijo que pues no sabía qué hacer, que necesitaba un doctor. Y bueno, tras ser atendida por paramédicos, fue llevada al hospital de urgencia, tuvo que cancelar el show. Obviamente, ya más tarde, Alejandra Guzmán publicó un comunicado en sus redes sociales donde informó que ya estaba mejor de salud. Y antes que nada, pues dice que le agradecía de todo corazón y su apoyo y cariño en este incidente y que gracias a Dios ya le acomodaron la cadera y ya se encontraba bien. Y bueno, total, la cantante aclaró a su público que la fecha quedaría en pausa y por supuesto que pues estarían más al pendientes. Entonces, bueno, al final solo fue un susto de Alejandra Guzmán. Imagínate qué fuerte, ¿no? O sea, estar ahí en pleno escenario haciendo pues lo que estabas haciendo y de la nada se te zafa algo, es algo bien urgente, ¿no? Pero bueno, solo fue el susto y nada más. Oigan, ya son las 4 de la tarde con 11 minutos y vamos con algo de pesado con Mi Promesa. 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

0: 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Son las 4 con 15 minutos.
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2: 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Retiramos brujería, santería, mal de ojos, alamientos, maldiciones, amarres y hechizos, malos vecinos, gente envidiosa y chismosa. No deje usted que la mala suerte, el resentimiento, las envidias de las demás personas lo lleven al fracaso total. 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
1: Y ya a las 4 de la tarde con 24 minutos, y esto es de Lucero con fuertes declaraciones.

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1: Ya las 4 de la tarde con 27 minutos y bueno, ya regresó el travieso. Buenas tardes, oigan. Y es que a ver, el fenómeno de Shakira está causando con esta residencia en Madrid y bueno, también está dejando sin aliento pues a los fans, ya sabes, ¿no? Todo esto en redes sociales, mediante clips de conciertos, todo lo que está pasando. Y es que a ver, el último momentazo ha sido el que se vivió pues esa noche en ese estadio con Shakira en su tercera noche de actuación. Pues, ¿qué pasó? Bueno, pues en un punto del show, pues obviamente la branquilla aprovechó para dirigirse pues a sus seguidores, todo normal, anunciando pues lo que pasaría instantes después. Y sí, obviamente dice que empezaron sus carreras casi al mismo tiempo, que es un lujo tenerla esta noche, chalala, chalala. Y por supuesto presentó a nada más y nada menos que a Laura Pausini. Y es que en ese momento el público enloqueció, la italiana explotó y explicó la conexión pues en la que une esta antología a Shakira. Y pues sí, la verdad es que fue un duetazo. O sea, imagínate nada más, ¿no? Escuchar a las dos. ¿En qué momento? ¿En qué situación uno pensó que Shakira y Laura Pausini se iban a juntar? O sea, imagínate nada más, ¿no? Y justo luego allá, entonces, o sí. Después de que ambas cantantes comenzaron a interpretar Antología, pues la canción de Shakira que Laura Pausini ha versionado en su último disco, pues obviamente las dos estaban esta emotividad, ¿no? Se sentía, se veía, o sea, de verdad, incluso las dos lloraron, ¿no? O sea, no pudieron reprimir estas lágrimas de cocodrilo. Entonces, híjole, se puso buenísimo, oye, qué padre, la verdad. O sea, es que son dos mundos completamente diferentes y aún así, pues conectar en ese mismo momento, ¿no? Pues creo que es algo bien padre, ¿no? Al final, los fans, el público lo agradeció, les encantó, simplemente obra de arte, así de sencillo. Entonces, wow, qué padre. Oiga, vamos con más música, que ya son las 4 de la tarde con 29 minutos y por supuesto, no, mejor vamos a un corte comercial, sí, vamos a un corte comercial y regresamos con más.
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0: 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Son las 4 con 30 minutos.
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1: Y estás escuchando a Jenny Rivera con el Ya las 4 con 35 minutos.

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1: Ya a las 4 de la tarde con 39 minutos. Yo, oigan, ya estoy de regreso. Por supuesto, veníamos escuchando algo de pues Jenny Rivera con él. Y bueno, ¿ahora qué te traigo el día de hoy? Y es que, pues tengo algo bastante bueno. Y bueno, pues ahí te va. Y es que, pues nada más y nada menos que Cantina Todos Santos prepara un reality, pues, musical. Y se llama El Destape de las Estrellas, ¿no? Y bueno, ¿qué onda con esto? Pues es como, pues sí, tienen que audicionar, pues, total. Y de ahí van a seleccionar a 10 grupos de regional mexicanos. Imagínate nada más, ¿no? Obviamente esta competencia es gratuita. Busca mostrar, sobre todo, nuevos talentos. Y, pues, ofrecer distintas oportunidades dentro de la música, ¿no? Entonces, la verdad es que está bastante interesante, ¿no? Buscar nuevos géneros, bueno, nuevos talentos, mejor dicho, y después de ahí incluso darles como foco, ¿no? En este pues reality show, que al final es eso, que dar foco, ¿no? Y bueno, pues este proyecto esté dirigido pues a agrupaciones novatas, ya sabes, entre 3 y 6 integrantes, entonces pues obviamente se va a poner bastante bueno. Y bueno, total, vamos al grano, ¿no? Y es que, a ver, primero que nada, pues hay un premio jugoso, la verdad, de pues una cantidad de dinero, la verdad. Y bueno, además de estas, dice de que si uno gana, o mejor dicho, la agrupación gana, además de tener presentaciones. Y es que este formato también contempla distintas dinámicas, pues para poner a prueba habilidades. Y bueno, total, el premio es, contempla la participación de Lenin Ramírez. Así es, ¿no? Quien producirá una canción para el primer lugar, además de encargarse de la producción y video del tema. Entonces, híjole, no, pues enhorabuena, ¿no? La verdad que está súper padre. Y es al final darle ese empujoncito que a veces uno necesita, ¿no? Aparte de dar show y de conocer a los integrantes y de conocer, pues, todo esto. Entonces, qué buen chisme. Y oigan, ya son las 4 de la tarde con 41 minutos y vamos con algo de Alicia Villarreal con Caso Perdido.

0: 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Son las 4 con 44 minutos.
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1: Ya las 4 de la tarde con 55 minutos. Yo, oigan, ya estoy de regreso. ¿Cómo están? Saludos a todos. Que tengan un una excelente tarde, por supuesto. Y bueno, a ver, ¿qué te traigo el día de hoy? Y es que, pues, obviamente, estamos hablando de nada más y nada menos que, pues, aquí. Es que el mexicano Grupo Firme reunió este sábado, pues, pasado, a más de 11.000 personas en el ROI, pues, Arena de Valencia, pues, ahí en el arranque de su gira española, la primera europeada. Así como me escuchas, ¿qué onda con esto, no? Y bueno, total, donde se orquestó toda una celebración colectiva de la música regional, pues, de su país. Entonces, algo bastante bueno, algo bastante interesante, y por supuesto, pues ahí está. Y bueno, aparte de todo esto que te estoy contando, pues también obviamente la formación liderada por Edwin Cass ofreció un concierto de 3 horas en el que recorrió algunos de los temas más destacados de su repertorio, empezando por a la Gale, y también estábamos escuchando Pídeme, Felicidades, Juro por Dios, entre otras, ¿no? Y es que sí, dieron un paso de verdad increíble esa noche y una conexión que... ¿Qué te cuento? De verdad. Por supuesto, a lo largo de la noche también sonaron algunos de los temas más populares de Grupo Firme, como El Amor de Su Vida, y también estábamos escuchando El Tóxico, y Yo Ya No Vuelvo Contigo. Entonces, bueno, total, se puso bastante bueno, se puso bastante nice, y enhorabuena para Grupo Firme. Ahí está el chisme del día de hoy. ¿Y qué crees? Con esto yo me paso a retirar. Así es, esto ya se acabó, esto ya se terminó. Y bueno, ya se terminó la reunión en forma, pero ya sabes que en una horita, en unos minutos mejor dicho, pues llega a las complacencias para que eches tu WhatsApp al 776-767-6707. Y sin más, también síganos en nuestra página de Facebook, nos encuentras como La Reina 91.7 FM para que dejes, ya sabes, tu follow y sigamos creciendo. Y ahora sí te dejo con algo de La Treviñosa con Gallito de Rancho. Gracias por acompañarme en esta hora. Saludos y un fuerte abrazo.

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0: 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Son las 5 con un minuto.
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2: Ya a las 5 de la tarde con 2 minutos, y oigan, estamos en las complacencias de la reina. De aquí hasta las 6 de la tarde, ya sabes, una hora para que tú mandes tu WhatsApp al 776-767-6707. Con mucho gusto, te complacemos. Obviamente, ya sabes, ¿no? Que sea pues tirada de, pues, de la reina, ¿no? Esta música grupera, y con mucho gusto te la ponemos, ¿ok? Ya sabes, me puedes enviar un mensaje, pues, de audio, un mensaje de texto, lo que tú gustes, como más te acomode, al 776-767-6707, ok. Entonces vamos a comenzar y vamos a escuchar algo de banda MS con ¿Qué fuimos? Ya son las 5 de la tarde con 3 minutos.

Ya a las 5:06 PM y ya sabes que es la hora de complacer. Así es, manda tu WhatsApp al 776-767-6707.

0: Ya las 5 de la tarde con 12 minutos. Y oigan, ya estoy de regreso. Acabamos de escuchar a Eden Muñoz con La Nena. También algo de Herencia de Grandes con Ya Borracho. Ya Banda, MS con ¿Qué Fuimos? Y bueno, primero que nada, ¿cómo están a todos? Buenas tardes, ¿qué tal mi gente? ¿Cómo han estado? ¿Qué han hecho? ¿Qué están haciendo? ¿Siguen el trabajo? ¿Cuántos nos están escuchando? Y lo más importante, ¿de dónde nos están sintonizando? Recuerda que en este mismo momento están las complacencias de la reina para que tú pidas tu rolita. No sé si gustas escuchar alguna rola en especial, si gustas incluso a lo mejor dedicar una rola, o yo no sé, pues igual lo puedes enviar al 776-767-6707, ok, con mucho gusto. Acá el travieso te va a estar, pues, te va a estar poniendo la rola, ¿no? Aquí con la reina, el travieso. Entonces recuerda el número 776-767-6707, ok. Ahí para que lo guardes y me envíes un WhatsApp. Entonces, así de sencillo, así de fácil. Recuerda que es una hora, entonces, pues igual avísale que al tío, que al sobrino, que a la prima, que al primo, que al cuñado, que al vecino, que la reina está complaciendo en este mismo momento. Y por supuesto, para toda la gente que nos anda pidiendo una. En las mañanas, ¿no? Oye, pues pónganse esta, pónganse la otra. Este es el momento de que tú mandes tu WhatsApp, ¿ok? Entonces, ¿qué te parece? Hacemos un corte rápidamente y tú sigues escuchando esta buena música. Por supuesto, quiero escucharte igual. Y pues ya, es todo. Es todo, ¿ok? Entonces, en un momento regresamos. Recuerda que estás en La Reina 91.7 FM con Daniel el Travieso.
1: 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Son las 5 con 14 minutos.

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y tienes una canción que te recuerda a alguien, quieres mandar un saludo o soltar esa dedicatoria que traes guardada, entonces toma tu celular y, por supuesto, mándanos un mensaje. Dinos tu nombre, de dónde nos escuchas y qué canción quieres, por supuesto, y la Reina 91.7 FM te la complace.

0: Ya son las 5 de la tarde con 29 minutos. Oigan, estábamos escuchando Pequeño Musical con Y Yo Que Te Amo. También a Calibre 50 con Desde Antes de Nacer. Ya Bronco con Contigo Lo Supe. ¿Cómo están a todos? Buenas tardes, que tengan un excelente, excelente lunes, la verdad. Y, por supuesto, oye, si tú tienes algún negocio, si tú a lo mejor tienes, no sé, posiblemente algún producto y quieres que llegue a más personas, pues en la Reina 91.7, pues tenemos publicidad, ¿ok? Para que tú te anuncies con nosotros, ya sea por, pues al aire o también por las redes sociales. Así es, puedes promocionar tu negocio, tu producto, o igual si tienes algún servicio, lo puedes hacer aquí en la Reina 91.7 FM. Y bueno, lo único que tienes que hacer es mandarnos un WhatsApp. ¿A cuáles números? Bueno, son dos, ¿ok? Entonces es al 776-114-1614 o al 776-118-8905, ¿va? Así de sencillo, así de fácil, mediante WhatsApp, un mensaje de WhatsApp o puede ser también una llamada. Entonces, ahí con mucho gusto te van a estar atendiendo. Oigan, vamos a un corte comercial rápidamente. Recuerda que estás en las complacencias de la Reina.
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0: 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Son las 5 y 31 minutos.
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1: Y nos manda saludos la terminación 6725 y nos dice lo siguiente. Hola, buenas tardes, y podrás complacerme con una canción de Temerarios que se llama Perdóname. Saludos desde Nuevo Necaxa. Pues esto es de los Temerarios con la canción Perdóname para nuestros amigos de Nuevo Necaxa. Saludos a la terminación 6725.

0: Ya son las 5 de la tarde con 42 minutos y el Travieso ya está de regreso. Oigan, esto fue de Los Temerarios con la canción Perdóname. Saludos para la terminación 6725 que nos saluda desde Nuevo Necaxa. Muchísimas gracias, un fuerte saludo. Por supuesto, también estábamos escuchando también a Majo Aguilar con Que Nadie Sepa Mi Sufrir. Y bueno, todavía estás a tiempo de pedir tu rolita al 776-767-6707, ¿ok? Ahí con mucho gusto te la ponemos y bueno, vamos igual te digo que, pues te digo, nos sigas en nuestra página de Facebook y por supuesto también en nuestra cuenta de TikTok, ahí también ya está la cuenta de TikTok para que nos vayas a seguir, nos encuentras como La Reina 91.7 FM, así es, La Reina 91.7, así es sencillo, así de fácil. Entonces ya estamos en Facebook y ahora también en TikTok, entonces deja tu follow, por supuesto, es totalmente gratis, no te cobramos nada. Y también le quiero mandar un fuerte saludo a nuestro buen amigo Don Virgilio, que nos está sintonizando. ¿Cómo está? Buenas tardes, saludos y muchísimas gracias por estar sintonizando La Reina 91.7 FM. Oigan, ahora sí, vamos a un corte rápidamente, no le cambies que en un momento regresamos.
1: 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Son las 5 con 43 minutos.

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0: Ya a las 5 de la tarde con 59 minutos. Yuigan, esto ya se terminó. Muchísimas gracias por acompañarme esta hora de las complacencias aquí en La Reina 91.7 FM. Y bueno, yo todavía no me voy, ¿ok? Nada más se acaba el programa, pero yo seguiré otras dos horas aquí. Entonces se va a poner bastante bueno. Por supuesto, ya sabes, te dejo el WhatsApp, que es el 776-767-6707.
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0: 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Son las 6 en punto. 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
1: Y muy buenas tardes, bienvenidos a La Reina de Corazones por La Reina 91.7 FM. Yo soy Daniel Travieso y durante estas dos horas vamos a hablar de esas historias que a veces creemos terminadas hasta que aparece un mensaje que dice: uf, hola, he estado pensando en ti. Y es que, a ver, el tema de hoy es: ¿volverías con un ex que asegura que ya cambió? Y es que sí, hay personas que creen firmemente en las segundas oportunidades. Y yo te pregunto, ¿tú crees en las segundas oportunidades? Bueno. Y es que, a ver, pues otras piensan que regresar es volver a leer un libro cuyo final ya conocemos. Pero sí, cada historia pues es muy distinta. Y yo quiero saber, ¿qué harías tú? Y sobre todo, ¿qué tendría que demostrar esa persona para que le creyeras? Ok, así que pues mándanos tu mensaje, o en este caso tu audio, como tú gustes, al WhatsApp, que es el 776-767-6707. Y es que sí, puedes participar con tu nombre o pues de manera anónima, como tú gustes, ok. Entonces, mientras ustedes van mandando su mensaje, yo quiero que pienses esto, ok. ¿Extrañas realmente a esa persona? ¿O extrañas la costumbre, la compañía y los buenos momentos? Así que sí, abrimos el expediente del ex y comenzamos, por supuesto, con este programa que es La Reina de Corazones. Así que, sin más, vamos con algo de los BBs. Y esto es Fría como el Viento.